0: Aleluya. ¿Se da cuenta entonces la maravillosa esencia que hay en este verso? Porque el escritor nos dice, tiene que amar a Dios, pero no basta con eso. También tiene que amar a su prójimo. Y ahora yo le pregunto a aquellos que dicen, yo a Dios lo adoro. Ay, pero aquella no la puedo ni ver. Le digo algo, tal vez se enoje conmigo, pero se lo tengo que decir, mentiroso. No amas a Dios, no adoras a Dios. Porque si amas a Dios y le adoras, debes de amar a tu prójimo. Y el apóstol dice que si no le amamos, hacemos a Dios mentiroso, y Dios no es mentiroso. Alabado el nombre del Señor, a su nombre sea la gloria. Oh hermano, la palabra nos invita a amar, amar a nuestro prójimo. Y le repito, por el contexto de la historia, por su desarrollo, podemos ver que la invitación es casi directa a amar a los que nos caen mal, a los que nos ofenden, a los que están en contra, a los que casi siempre están haciéndole la vida imposible. A esos es a los que más hay que amar. Alabado sea el nombre del Señor, a su nombre sea la gloria. Y tal vez usted diga, no, eso no es posible, eso yo no lo puedo lograr. Pídame lo que sea menos eso. Pues sin eso no hay vida eterna. ¿Quiere heredar la vida eterna? Tiene que empezar a amar a su prójimo. Así que no se tarde más, porque puede ser demasiado tarde. Comience ya desde hoy. No importa lo que le hayan hecho, no importa lo que hayan hablado de usted, no importa cómo se hayan levantado contra usted, no importa que le hayan levantado una emboscada, no importa que le estén amargando la vida, no importa que sean el martirio de su día y de su noche, comienza a amarlos. Cógete de la mano de Dios y dile, Señor, dame amor para con ellos. Yo no quiero odiarlos, yo no quiero amargarme la vida, yo quiero amarlos, yo quiero heredar la vida eterna allá a ellos. Oh, a su nombre gloria, a su nombre gloria, a su nombre gloria. Ama a tu prójimo. Y con esto no estoy diciendo que usted tenga que andar entonces con él abrazado día y noche, no. Tampoco que mantenga dándole de picos, tampoco es eso. Tampoco significa que como usted debe de amarlo, entonces tiene que hacer todo lo que le diga el prójimo. No, tampoco es eso. Gloria a Dios. Sino que lo que me refiero es que su corazón esté limpio, que mi corazón esté puro, que no haya en él raíz de amargura. Mire, a veces gastamos tiempo y palabra y saliva, que no está mal, que yo creo que es correcto, que es válido hablar en contra del pecado, hablar de pecados escandalosos como el adulterio, la fornicación, el homosexualismo. Gloria al Señor, son cosas graves. Pero muchas veces se nos va todo el tiempo ahí y se nos olvidan cosas tan pequeñas. Zorras, como lo dijera el escritor, tan pequeñas. Moscas tan pequeñas que han echado a perder los grandes perfumes. Porque aunque hablamos de eso, y no está malo hablarlo, también hay que recordarnos que una raíz de amargura echa a perder cualquier aroma. Y muchos, aunque están dentro de una iglesia, no sienten a Dios porque hay raíces de amargura en su corazón. Y aunque tienen falda larga, y aunque tienen un buen peinado, y aunque tienen una buena apariencia, su corazón está podrido, está herido, está sangrante, porque guarda una amargura, un odio, un rencor, un resentimiento. Eso no vale la pena guardarlo. No vale la pena tener el corazón de esa manera cuando hay alguien que es amor, que es la esencia del amor, que puede sanar ese corazón, que puede sanar su vida y que puede darle una nueva vida. Puede levantar su mano y dar gloria al Señor. Gloria al Señor. Aleluya. Bendito sea el nombre del Señor. Amén. Y esta es la ventaja que tenemos en el Evangelio. El mundo no tiene esta ventaja. Por eso el mundo se hunde. Y usted se da cuenta que cada día los problemas del mundo surgen por causa de la incomprensión entre los mismos seres humanos. ¿En dónde nacieron las guerras? En el corazón del hombre. Por el odio, el resentimiento, el rencor, la impotencia. Y hoy en día la destrucción de este mundo, el que la está formando y preparando es el mismo hombre. Amén. Gloria a Dios. Y esas raíces cada día crecen más en nuestro corazón. Pero ¿qué es lo que trae? Ruina, dolor. Gloria al Señor. Amén. Pero cuando eso se va de nuestro corazón, uno con un corazón limpio y noble hace lo que tiene que hacer. Amén. Esto a veces no se habla, pero es bueno hablarlo. Es bueno hacer memoria. Gloria al Señor. Amén. ¿Qué haría usted que un día salga a la calle y encuentre a su peor enemigo? Y encuentre al que le ha fastidiado la vida por allá, tirado, golpeado, acabado de robar, a punto ahí en la agonía de la muerte, entre la vida y la muerte. Y que usted pase y lo vea, al que le ha hecho la vida imposible, el que ha sido el motivo de sus lágrimas y de su amargura. ¿Qué haría usted? ¿Qué pensaría? Oh, gloria a Dios. Gloria al Señor. Y estas palabras deben de hacernos reflexionar. Deben de hacernos pensar. Amén. En nuestro corazón no puede haber estas cosas. Debe de haber un amor a nuestro prójimo. Debemos de siempre sentir ese amor por el prójimo, por esa persona similar a nosotros. Aleluya. Ya si se porta mal, si hace las cosas que no debe de hacer, si se levanta contra nosotros, Jehová es mi guardador. Jehová es mi sombra, a mi mano derecha. Aleluya. Ya Él se encargará de defenderme. Pero no guardamos esta palabra a veces. Y esto lo que ha promovido es un alejamiento entre nosotros. Un enfriamiento entre el amor del Señor y nuestro. Porque cuando el amor de Dios se manifiesta en una congregación, ese amor también se ve en la relación entre hermanos. Mire, realmente yo creo que a usted le ha pasado, pero yo puedo testificar que en reuniones familiares donde yo he estado, me he sentido tan mal que prefiero estar en una reunión espiritual con mis hermanos. Gloria a Dios. Amén. Gloria al Señor. Porque eso es lo que produce el amor de Dios. Ese amor, ese deseo. Yo no sé si usted siente alegría en el venir a la casa de Dios. Yo siento alegría al venir a la casa de Dios. Siento alegría porque voy a sentir y voy a hablar con la presencia de Dios. Pero le digo con sinceridad, también hay alegría de poder volver a verle. También a la alegría de poder ver que usted sigue firme. También a la alegría de poder decirle: Dios le bendiga. Tal vez no se le puede dar la mano a todos, pero uno se alegra, uno se goza. Uno, sin mentirle, uno dice: gloria a Dios, aquel que ya no había venido volvió. Y se mira contento, se mira alegre. Todavía está en pie, todavía está firme. Alabado el nombre del Señor. Qué alegría es cuando se acerca una convención, poder ver a nuestros presbíteros, a nuestro supervisor, a nuestros pastores, a todos los hermanos en el graderío de ese tremendo estadio, y poder decir: todavía siguen fieles, todavía siguen en pie, no han cambiado, no han menguado, están peleando la buena batalla. Eso le alienta a uno, eso le da alegría a uno. ¿Usted cree que uno no se alegra al ver que usted levanta sus manos y adora a Dios con libertad? Eso le provoca a uno adorar, darle gloria, dale alabanza, dale adoración, porque en medio de las pruebas Él ha sido fiel, en medio de las luchas Él te sigue manteniendo, en medio del dolor Él te sigue levantando. ¡Oh, a su nombre sea la gloria! Y Satanás quiere robar eso de nosotros, que el Señor lo reprenda en esta tarde. Alabado sea el nombre del Señor. Aleluya. Quiere heredar la vida eterna. Ama a tu prójimo. No importa lo que te haga, ámalo. No importa lo que diga, ámalo. No importa con qué se levante contra ti, ámalo como a ti mismo. En otras palabras, que lo debe de tratar como si fuera usted. Y usted se da cuenta que uno siempre quiere lo mejor para uno, ¿verdad que sí? Gloria a Dios. Yo no me he encontrado, bueno, a menos de que sea una persona endemoniada por la depresión. Pero uno siempre anhela lo bueno. Usted nunca va a comprar una cama toda despedazada, con un colchón todo, con todos los resortes de fuera. Y usted dice, ay, sí, ese está bonito para mí. No. Usted va y busca lo mejor. En sus posibilidades, busca lo mejor. Y dice, no, muéstreme el mejor. Y si usted mira que no le llega, bueno, muéstreme el otro. Y si ve que todavía está muy alto, bueno, muéstreme el otro. Pero uno siempre busca lo mejor para uno. Uno siempre busca su bienestar. Usted nunca va a coger un arma y se va a pegar un balazo usted mismo. Gloria al nombre del Señor. Porque uno busca su protección, su salud. Uno busca poder vivir bien, tener una buena calidad de vida. Y el Señor nos está diciendo, bueno, así como usted se ama a usted y desea lo mejor para usted, también ame así a su prójimo. Hermano, esto es profundo. Podríamos hablar muchas cosas más en esta noche y no acabaríamos. Sin embargo, lo que le puedo decir es que si usted va a Mateo capítulo 22, usted encuentra una palabra que resume todo lo que hemos dicho. 22, verso 34 de Mateo. Entonces los fariseos, oyendo que había hecho callar a los saduceos, se unieron a ellos. Y uno de ellos, intérprete de la ley, otra vez, se paró y le preguntó para tentarle y le dijo, maestro, ¿cuál es el gran mandamiento en la ley? Como diciendo, ¿qué es lo primordial en toda la ley? De todo lo que se nos enseña en la ley, ¿qué es lo primero? Y Jesús le dijo, amarás al Señor tu Dios con todo tu corazón, con toda tu alma y con toda tu mente. Y le dice, este es el primero y grande mandamiento. Pero le añade, y el segundo, como quien dice, ese es el primero, pero de una vez le digo el segundo, para que no metan ninguna otra cosa ahí. El segundo es, amarás a tu prójimo como a ti mismo. Y le dijo, de estos dos mandamientos depende toda la ley y los profetas. Aleluya. Y allá con el samaritano, ese intérprete de la ley, se las quiso llevar de muy sabio. Y le dijo, ¿y quién es mi prójimo? Y entonces le comenzó a narrar la historia. Y le dijo, pasó un sacerdote, pasó un levita, los dos grandes líderes religiosos tuyos, jefes tuyos. Y cuando vieron a aquel hombre tirado, no lo ayudaron. Pero pasó un samaritano, sí, el que tú desprecias, el que te cae mal, el que lo tienes por poco, al que no le hablas, al que lo rechazas, al que le huyes, con el que no quieres tener ninguna relación. Pasó ese samaritano y cuando vio a tu hermano judío tirado, se compadeció de él, fue movido a misericordia, se bajó, lo ayudó, lo curó, lo levantó, lo puso en un mesón y pagó toda la deuda, todo lo que se gastó el doctor ahí, lo pagó el samaritano por un judío que ni le dio las gracias y que tampoco lo pudo, que no lo conocía. Gloria al nombre del Señor. Eso es amar a tu prójimo, le dice al intérprete, como diciéndole, no me venga ahora a tratar de evadir la responsabilidad que tiene. Gloria al nombre del Señor. Jesucristo es magnífico, hermano. Aleluya. Y lo bueno de todo, ¿sabe qué es? Que Jesús te conoce. Eso es lo mejor de todo. Que Jesús sabe quién eres. Y que Jesús sabe si de verdad amas a tu prójimo o no. Y aunque te trates de esconder en medio de toda esta multitud, Jesús te conoce bien. Pero Él es tan bueno y tan grande que Él habla a tiempo y fuera de tiempo. Y habla porque nos ama. Termino con esto. Hay un hombre, gloria al Señor. Hay un hombre que en cierta ocasión habla en Marcos capítulo 12, verso 28 al 34, hablando sobre estas cosas, a pesar de ser intérprete de la ley y a pesar de tener compañeros tan inicuos como los que tenía, me agrada tanto que este hombre le dijo al Señor, Señor, ¿cuál es el mandamiento principal? Y el Señor le responde lo mismo, amarás al Señor tu Dios, etcétera, y amarás a tu prójimo como a ti mismo. Y el intérprete le dice, sí Señor, tú tienes razón, Eso es lo más importante de la ley: amar a Dios con todo mi corazón, con toda mi alma y también con todas mis fuerzas. Pero también amar a mi prójimo como a mí mismo. ¿Y sabe qué le respondió el Señor? ¿Por qué no lo busca? Dios me pone en mi corazón que lo busque. Capítulo 12, verso 34, si no estoy mal. Mire lo que el Señor le responde. Alabado sea el nombre del Señor. Cuando el escriba le responde, verso 32. Entonces el escriba le dijo: bien, maestro, verdad has dicho, que uno es Dios y no hay otro fuera de él. Y el amarle con todo el corazón, con todo el entendimiento, con todo el alma y con todas las fuerzas, y amar al prójimo como a uno mismo, es más que todos los holocaustos y sacrificios. Jesús entonces le respondió y le dijo: no estás lejos del reino de Dios. ¿Se da cuenta? ¿Se da cuenta la unión que hay en esto que estamos hablando? Este intérprete logró entender que eso era lo que Dios pedía. Y logró entender que más que los holocaustos y los sacrificios, Dios espera que amemos a nuestro prójimo como a nosotros mismos. Antes de todo lo que usted pueda hacer por la obra y por la causa del Señor, ame a Dios y ame a su prójimo. Y le digo lo que el Señor le dijo a este hombre: entonces el reino de Dios no estará lejos de usted. Pero si no es capaz de amar a su prójimo, estamos lejos del Señor. Estamos lejos de Dios. Estamos lejos de su presencia. El Señor está a kilómetros de nuestra vida. Pero Él espera que nos acerquemos en esta hora y que podamos decirle: Señor, rompe todo problema que tenga con mi prójimo. No importa, hermano. No importa qué carácter le ha dado Dios al que está a su lado. No importa qué forma de pensamiento. No importa cómo sea. Dios espera que usted lo ame como a usted mismo. Y si usted lo logra, el Señor hará cosas grandes con nosotros. Pongámonos de pie y demos gracias al Señor. Buen Dios y Padre que estás en los cielos, muchas gracias. Tu palabra ha sido reconfortante, ha sido especial, maravillosa.
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es que te amo. Simplemente, Señor, te quiero decir que te amo. Levante su mano al Señor en estos momentos y dile que le amo. Eleve su voz al cielo.

Venid a mí, todos los que estáis trabajados y cargados, y yo os haré descansar, dice el Señor Jesús.

y hallaré descanso para vuestras almas, porque mi yugo es fácil y ligera mi carga.

por mis viejos, para mis viejos, para decir cuánto los quiero en estos versos. Tienen en sus palabras el consejo que me guía, la ternura en su mirada y a veces melancolía. Raíces de mi vida, forjadores de esperanza, son mi eterna compañía, aunque esté lejos de casa. A ti, papá, a ti, mamá, este homenaje sincero para decir en estos versos cuánto los quiero. Han sido tanto para mí que son cortas las palabras para contar tanto y tanto y tanto amor que se refleja.

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Tus palabras son eternas y te adoramos, Señor. Levanta tus brazos, abre tu corazón.

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Vamos a meditar en esta hora en la palabra del Señor y quiero que veamos estos versículos y luego otras partes del capítulo. Estaremos mirando otras partes de la Biblia, pero quiero hablar en esta hora bajo el tema consecuencias de una mala amistad. Consecuencias de una mala amistad. Todos los que han estudiado la palabra del Señor se dan cuenta que Josafat era un rey espiritual, un hombre temeroso de Dios que siguió los caminos de David, su padre, y de Asa, quienes hicieron lo recto, lo bueno ante los ojos de Jehová. Este hombre comenzó una reforma en Judá, Josafat, y envió, en el capítulo 17, nos habla de que el verso 7, en el tercer año de su reinado, envió príncipes y personas que enseñasen de nuevo la palabra de Dios. Y esto, pues, por supuesto, el verso 10 dice que cayó pavor de Jehová sobre todos los reinos de la tierra que estaban alrededor de Judá, y no usaron hacer guerra contra Josafat. Usted puede ver que incluso los filisteos y otros, debido a la presencia del Señor manifestada en Judá, enviaron o trajeron presentes muy valiosos a Josafat, precisamente porque reconocían que en él y en el pueblo de Judá estaba el Señor. Todo esto fue el resultado y el producto de una reforma espiritual que trajo como resultado el que el pueblo se volviera a Dios. En ese proyecto de reformas, pues destruyeron también los lugares idolátricos, lugares que, pues, más bien provocaban la ira del Dios Todopoderoso. Removiendo el capítulo 17, el verso 4, 5 hasta el 9, nos habla de que removió los ídolos y enseñó a todo su reino la palabra de Dios. Qué importante esto. Pero en el capítulo 18 que leímos, los primeros versos, nos habla de que este hombre, después de Dios haberlo bendecido y prosperado, hizo parentesco con Acad, que era el rey de Israel. Y Acad era un rey idólatra, cuya voluntad estaba sujeta a los deseos de su esposa Jezabel. Eso lo podemos mirar en el primer libro de los Reyes, el capítulo 21, el verso 25 y 26, dice: a la verdad ninguno fue como Acad, que se vendió para hacer lo malo ante los ojos de Jehová, porque Jezabel, su mujer, lo incitaba. Él fue en gran manera abominable, caminando en pos de los ídolos, conforme a todo lo que hicieron los amorreos, a los cuales lanzó Jehová de delante de los hijos de Israel. Usted ve aquí la connotación que tiene este parentesco y esta amistad, porque hizo amistad con un rey pagano, un hombre que conocía, por supuesto, porque también era de Israel, quienes habían conocido la palabra del Señor, pero que para ese entonces él se había apartado de Dios y había hecho alianza con una mujer perversa llamada Jezabel, que lo controlaba y hacía que la voluntad de ella fuera llevada a cabo a través de este rey, que la Biblia lo menciona, que nadie fue como Acad, porque se vendió para hacer lo malo, porque su mujer Jezabel lo incitaba. Es decir, lo controlaba.
lo llevaba a hacer lo que ella realmente quería. Así que esta relación de Jehosafat con Acab le trajo grandes consecuencias, no solamente en sus días, sino inclusive a su siguiente generación, porque después de él reinó también su hijo, y esto le trajo tremendas consecuencias, hasta el punto que después de la muerte de este rey, hijo de Josafat, quien quedó gobernando fue esta mujer Atalía, era una mujer impía, idólatra, y hubieron una cantidad de cosas que destruyeron y trajeron como una plaga al pueblo de Judá. Gloria al Señor. Este hombre, durante su reinado, Josafat, inició una época de amistad con Israel que no se había dado desde que Salomón había muerto. Recuerden todos que después de la muerte de Salomón, rey de Israel, hubo división. Entró Roboán, su hijo, y ustedes saben que él comenzó a gobernar no conforme a la dirección de Dios. Consultó a los ancianos que ayudaban a su padre, no los tuvo en cuenta. Consultó a los jóvenes, a personas sin experiencia, y estos le aconsejaron mal, y fue este motivo de la división. A través de este suceso, luego vino Jeroboán y hizo aquí la división, pero porque ya Dios lo había determinado de antemano por la condición de Salomón. Dios le dijo que no lo haría en sus días, pero después sucedería esto, y efectivamente esto ocurrió. No hubo quien lo pudiera detener y ocurrió lo que no debió haber sucedido dentro del pueblo de Dios. Así que no, debido a esta ruptura, pues no había habido alianza entre Israel, que eran las 10 tribus, y Judá. Así que en los días de Josafat, gloria al Señor, se inicia esta amistad. Y Josafat, que aquí nos lo dice en el capítulo 18, después de algunos años, primer rey dice después de 3 años, entonces dice que Josafat entonces decide, sobre todo Josafat, visitar a Acab, y estos celebraron una alianza que culminó con el matrimonio de Atalía, hija de Acab, y con Jorán, hijo de Josafat. Esta unión al principio parecía muy prometedora, parecía el principio de una muy buena unidad, de una muy buena relación, y de que todo estaría en mejores condiciones al principio. Pero al final no fue nada benéfica, como dijimos, trajo consecuencias funestas a ellos y a su futura generación. Gloria al Señor, amén. Esto del matrimonio de su hijo con la hija de Acab, pues lo registra en el segundo libro de los Reyes, el capítulo 8, verso 16, y en el segundo libro de las Crónicas, donde estamos, capítulo 21, verso 6, para que tenga usted esta información. La palabra nos dice aquí en el capítulo 17, verso 3 y 4, dice que, y Jehová estuvo con Josafat, porque anduvo en los primeros caminos de David su padre, y no buscó a los Baales, sino que buscó al Dios de su padre, y anduvo en sus mandamientos, no según las obras de Israel. Aquí nos dice que Josafat hizo lo recto ante los ojos de Dios. Esta es la razón por la cual Dios le prospera. Al leer usted detenidamente
posteriormente, este capítulo 17 se da cuenta de la manera como Dios bendijo y prosperó y llevó adelante a Josafat, porque él decidió buscar a Dios. Es que el mejor camino, la mejor decisión que un hombre, una mujer puede tomar en la vida es buscar a Dios. No hay otro camino que conduzca a la verdadera bendición y a la verdadera prosperidad y al verdadero éxito que no sea el buscar a Dios. Cuando buscamos a Dios, Él nos prospera, Él nos bendice. Gloria al Señor. Aquí hace referencia inclusive a los primeros pasos que está diciendo aquí en el verso 3. Dice, porque anduvo en los caminos, en los primeros caminos de David su padre. Está haciendo referencia a cómo David, cuando era un pastor y cuando era un rey muy joven, comenzó a buscar a Dios. Dios lo bendijo, Dios lo prosperó. Aquí no hace referencia a su pecado, al pecado posterior de David. David siempre fue usado como ejemplo de un buen líder. Fue usado como ejemplo de un gran rey. Usted lo puede ver en el primer libro de los Reyes, el capítulo 15, el verso 11. Fue puesto como referencia para los reyes que posteriormente vinieron, y dice que si hicieron lo recto porque siguieron los caminos de David su padre. También en el segundo libro de los Reyes, en el capítulo 14, verso 3, también hace referencia de que David era un buen ejemplo como rey, como gobernante. No hace alusión a otras cosas, pero hace énfasis y es tenido como ejemplo en su liderazgo, en su gobierno, qué fue lo que él llevó a cabo y cómo logró llevar al país a una bendición y a una prosperidad. Gloria al Señor. Lo triste es que a medida que pasa el tiempo y uno ve como el caso de David, el caso de Salomón y de otras personas, entonces, y es causa de tristeza ver aquellas personas que comienzan muy bien, pero tienen un final no digno de que se recuerde, porque empezaron bien, que fue el caso también de Asa, el caso de Josafat, pero tristemente van terminando mal, porque no se mantuvieron en la misma línea, en el mismo camino, con la misma lealtad y con la misma firmeza en los postulados bíblicos. Gloria al Señor, amén. El propósito de mirar estos versículos de la palabra del Señor es que aprendamos todos, sobre todo de este capítulo 18 que nos ocupa en esta hora, de no ir a cometer nosotros los mismos errores que en el caso de Josafat cometió y otros posteriormente. Una mala amistad nos afectará mucho. No importa en qué plano lo esté usted viendo, una mala amistad siempre traerá a nuestra vida consecuencias funestas. Y en primer lugar podemos ver las consecuencias de establecer relaciones peligrosas. Una mala amistad solo se ocupa de sus intereses. Cuando nos aliamos, nos amistamos con una persona que no es buena, que está apartada de Dios, pues esta solo buscará sus propios intereses, donde nos tratará de incluir, donde nos tratará de mezclar y de comprometer, y es lo que vemos en la palabra del Señor. Dice que después de algunos años descendió a Samaria para visitar a Acab, por lo que Acab mató muchas ovejas y bueyes para él y para la gente que con él venía.
y le persuadió que fuese con él contra Ramot de Galaad. Y dijo a Acab, rey de Israel, a Josafat, rey de Judá, ¿quieres venir conmigo contra Ramot de Galaad? Y él respondió, yo soy como tú, y mi pueblo como tu pueblo, iremos contigo a la guerra. O sea que estamos mirando que una mala amistad solo se ocupa de sus intereses, de lo que a él le incumbe. Gloria al Señor. Y al bajar Josafat a visitar a Acab, Acab da un banquete, una gran bienvenida, una gran fiesta a su honor, a su nombre. Y entonces hace que este hombre pues se sienta allí pues maravillado de todo lo que lo acontece y sobre todo de cómo le están halagando, de cómo le están celebrando la visita. Se sentiría seguramente muy importante al ver una serie de halagos. Mire el capítulo 29 del libro del Proverbios. Proverbios 29, quiero que mire este versículo 5. El hombre que lisonjea a su prójimo retiende delante de sus pasos. Si usted observa ese versículo, el hombre que lisonjea es el hombre que adula, que exalta, que ensalza, que da palabras muy buenas hacia otro y aparentemente le hace un reconocimiento y lo adula. Aquí dice, véalo bien, el hombre que lisonjea, o sea, es el hombre que halaga, el hombre que aparenta que le ama, que está con usted, que usted es su invitado especial, que es alguien único prácticamente, pero que dice la palabra red, tiende delante de sus pasos. O sea que es lo que vemos aquí en el caso de Acab con Josafat. Josafat le hace una tremenda bienvenida y dice que por lo que Acab mató muchas ovejas y bueyes para él y para la gente que con él venía y le persuadió de que fuese con él contra Ramot de Galaad. Esto, qué terrible, este banquete que aparentemente es por el honor de tener a Josafat en su palacio, en su casa, que era como tributarle un honor y un reconocimiento, a Acab no lo hace realmente por ello. Acab lo utiliza para pedirle algo, o sea, para comprometerlo, para que Josafat trabaje en su favor, para sus propios intereses, es lo que uno ve. Entonces, ¿qué es lo que yo veo cuando este hombre se deja embriagar por los halagos, por el aparente reconocimiento, por la adulación y por todo lo que allí se dio en esta gran fiesta, en esta gran celebración o esta gran bienvenida? Pues uno ve que Josafat se compromete. Y aquí vemos las consecuencias de las decisiones apresuradas. Cuando una persona se apresura a tomar decisiones y a estar de lado de su amistad sin medir las consecuencias. Usted ve que dice que cuando él le dijo en el verso 3, y Acab, rey de Israel, le dijo a Josafat, rey de Judá, ¿quiere venir conmigo contra Ramot de Galaad? Y él respondió, yo soy como tú, y mi pueblo como tu pueblo, iremos contigo a la guerra. Mire bien, lo comprometió.
porque se lo dijo públicamente. Y este hombre, como había estado reconocido, halagado, y tal vez en medio del vino, en medio del licor, en medio de tanta celebración, se le hizo fácil comprometerse y decir: yo soy como tú. ¿Cómo podía hablar de semejante comparación, ya que Josafat era un rey justo y Acad era un rey impío? Pero aquí dice: yo soy como tú. Mire a dónde lleva una amistad, una mala influencia, una mala amistad, a que la persona se relacione y se compare y sea, por supuesto, en sus actitudes similar a la otra persona. Así aparentemente no lo sea, pero aquí él está diciendo: yo soy como tú, mi pueblo como tu pueblo, iremos a la guerra. Es decir, que él no midió las consecuencias de esta decisión apresurada. Las decisiones equivocadas de Josafat fueron varias: permitir el casamiento de su hijo con la hija de Acab, estar en la fiesta, asumir ese compromiso y luego enredarse en un gran proyecto militar sin la bendición de Dios, sin que Dios se lo estuviese permitiendo o indicando, porque aquí no se consultó a Dios. Entonces estamos mirando que una mala amistad solo se ocupa de sus propios intereses, no de la persona que dice ser su amigo. En segundo lugar, una mala amistad le mete en problemas. Gloria al Señor, le mete en problemas. Aquí lo está comprometiendo: ¿quieres venir conmigo contra Ramot de Galaad? Le está hablando de ir a recuperar una ciudad que ellos habían perdido. Y le está diciendo: quiero que vaya conmigo a una guerra. Quiero que se vincule conmigo en una guerra. Quiero que esté de mi lado en la guerra. Y ahí es donde este hombre, pues, está metiendo a su supuesto amigo en una guerra que no le pertenecía a Josafat, menos, ¿verdad?, a Judá. Y en este momento Josafat gozaba de paz y de prosperidad gracias a su relación con Dios, según el capítulo 17, versículo 3. O sea, no era el momento, no tenía la necesidad, nadie lo estaba importunando, nadie lo estaba estrechando, nadie estaba provocando esta situación en Judá. Era algo que estaba viniendo a consecuencia del pecado de Acad y del descarrío de las tribus de Israel. Era algo que ellos habían provocado y se habían buscado. No tenía por qué Josafat, en el mejor momento de su vida, hacer amistad con Acad siendo un impío, cuando realmente no lo debía hacer, porque él estaba siendo prosperado y bendecido porque tenía una estrecha amistad y relación con Dios. Gloria al Señor para siempre, amén. Usted puede ver que esta amistad obliga a Acad a ir a una guerra que él no tenía necesidad y que no era su problema. Entonces, vemos también otra parte de lo que es una mala amistad. Una mala amistad no consulta a Dios. Él no había consultado acá a Dios, porque no estaba acá, no buscaba a Dios. Acá buscaba los Baales. Gloria al Señor.
Y usted ve que Josafat quería consultar a Dios antes de ir a la guerra, pero este hombre quería impedírselo. El verso 4 del capítulo 18 dice: además dijo Josafat al rey de Israel: te ruego que consultes hoy la palabra de Jehová. Es decir, que Josafat se comprometió. Esa es una decisión apresurada. Después de que él se da cuenta que asumió un compromiso público de estar en esa guerra que no le pertenecía, entonces dijo: pero espera un momento, consultemos a Dios. No hemos consultado a Dios. Se da cuenta que esto no viene de Dios, que es desatinado, porque no se tuvo en cuenta el consultar a Dios para tomar esta decisión, que por supuesto traería consecuencias funestas para Israel, porque si nos adelantamos un poquito, murió Acad en esa batalla. Y segundo, el problema que trajo contra Josafat. Adelantémonos un poquito. Si usted ve el capítulo 19,

de parte y parte. El impío murió en la batalla. Este fue librado por misericordia de Dios, pero aquí está siendo amonestado y disciplinado por Dios, y se le está diciendo que por haber ido a apoyar a un impío y estar de parte de los que no aman a Dios, aborrecen a Dios, Dios no ha visto esa actitud y esas decisiones y el haberse involucrado en esto con buenos ojos, porque ira ha salido de Dios contra él por esto. Hay otras cosas que detienen esta ira de Dios, pero si usted sigue mirando, esto va camino hacia el mal, y luego su descendencia viene a recibir todo aquello que venía represado de antemano en el tiempo de Josafat. ¡Qué tremendo, amado hermano! ¡Gloria al Señor! Entonces, Josafat quería consultar a Dios porque era una persona que temía a Dios. El que teme a Dios quiere consultar a Dios. Quiere tener a Dios en sus caminos. El impío no. El impío no consulta. El impío cree que puede hacer lo que quiere y que tiene autonomía para ello. Gloria al Señor. Así que una mala amistad no lo va a llevar a usted a que consulte a Dios, a que se acerque a Dios. Al contrario, va a llevarlo a usted a que no consulte a Dios, a que no asista a la casa de Dios, a que no estudie la Biblia, a que no escuche la palabra, a que no se acerque a pedir la dirección de él. Eso es lo que va a hacer la mala amistad, influyendo en su vida siempre hacia el mal. Gloria al Señor. Amén. Así que podemos ver que acá, en lugar de consultar a Dios por medio de un verdadero profeta, usó sus profetas. Miremos el verso 5, lo que dice: entonces el rey de Israel reunió a 400 profetas y les preguntó: ¿iremos a la guerra contra Ramot de Galaad o me estaré quieto? Y ellos dijeron: sube, porque Dios la entregará en manos del rey. Usted puede ver que en lugar de buscar un verdadero profeta de Dios, buscan, ¿verdad?, a personas, en este caso profetas de Baal, profetas de Acera, profetas falsos, profetas mentirosos, profetas que lo que les importaba era decir lo que el rey quería oír. El rey quería oír siempre de bendiciones, siempre de prosperidad y siempre de victoria. Eso, a eso le daba oído, a eso le prestaba atención, menos a alguien que le fuera a decir lo contrario, y sobre todo que fuera a poner en el dedo en la llaga sobre su pecado, sobre su condición. Gloria a Cristo Jesús. Amén. Así que podemos ver que entonces una mala amistad no quiere que usted escuche la palabra auténtica de Dios. Que si va a escuchar, escuche lo que no es de Dios, lo que no viene de Dios. Que escuche eso y se conforme con eso, pero no con la verdad. Con la verdad, él esquiva, hace todo lo posible. El verso 6 dice: pero Josafat dijo: ¿hay aún aquí algún profeta de Jehová para que por medio de él preguntemos? Josafat se da cuenta claramente, gloria al Señor, que a estas personas, que acá no le gusta la verdad, no le gusta la palabra verdadera, no le gusta, ¿verdad?, que le digan la verdad que debe hacer. A pesar de eso, este hombre le indica que debe buscarse a uno

¿Queda aún un profeta de Jehová? Él se da cuenta, estos no son profetas de Jehová. Y eran 400. Estos no son hombres de Dios. Estos no vienen de Dios. Estos no son hombres que se ocupan de buscar a Dios, de que están en el secreto de Dios, de que son gente que está contaminada, que han oído la mentira, que no han tenido, ¿verdad?, esa búsqueda de la verdad, sino sesgado siempre a la mentira. Y eso es lo que quieren oír. Lo que les digan, siempre lo que quieren oír. Gloria al Señor, amén. Entonces dice, a pesar de esto, este hombre dice, no hay ni siquiera uno que sea profeta de Jehová por el cual podamos consultar. Amén. Dios siempre dejará un remanente. Aunque la mayoría esté apartada de Dios, siempre habrá un pequeño remanente. Siempre habrá, miren, ante 400 había uno. Había uno que no había doblado sus rodillas ante Baal, que no, su boca no había besado a Baal, y que se mantenía firme y fiel, sirviéndole a Dios. Gloria a Cristo Jesús. Pero mire que él trata de evadir a Acab para que su amigo Josafat no escuche la verdad y la palabra de Dios. Le evade, quiere quitarlo, evadirlo, que no escuche la verdad. Gloria al Señor, amén. Usted puede ver que aquí se llama a este hombre, a ese profeta verdadero. Posteriormente miraremos esta parte también. Y quiero mirar esto: una mala amistad no le importa su vida. No le importa su vida. El verso 29 nos muestra que este hombre dice a Acab, y dijo el rey de Israel a Josafat: yo me disfrazaré para entrar en la batalla, pero tú viste tus ropas reales. Y se disfrazó el rey de Israel y entró en la batalla. ¿Qué estaba buscando aquí Acab con Josafat? ¿Apreciaba la vida? ¿Era cierto el recibimiento? ¿Era cierta la amistad? No era cierta. No era verdad. Era una mala influencia, un mal amigo, un perverso que solo buscaba satisfacer sus antojos, sus caprichos, llevar a cabo lo que estaba ya en el corazón determinado, que no le importa atropellar al que sea con tal de lograr con creces los antojos de su corazón. Entonces, una mala amistad no está preocupado por su vida, no vela por su vida, no le importa su bienestar, no le importa su salvación, no le importa su relación con Dios, no le importa lo que usted tenga o posea, no le importa. Le importa lo de él. Y por eso usted ve que astutamente Acab se disfraza para ir a la guerra, pero a Josafat le dice: pero tú no, tú irás con tus vestidos reales. ¿Qué era lo que estaba exponiendo? La vida de Josafat. Que cuando lo vieran en el campo de batalla, arremetieran con él, y como él no estaba vestido de rey, sino disfrazado de soldado por allá en otro rincón, en otro lugar, entonces él vería la muerte de su amigo y él saldría con las de él, riéndose, burlándose y tal vez aparentemente dando un discurso
lamentando la muerte de su muy amado amigo Josafat. Eso es lo que uno puede ver en la palabra del Señor. De esta manera pasaría acá desapercibido y el peligro todo se centraría sobre Josafat como rey o como líder. Afortunadamente, Dios es misericordioso. Amén. Él no tiene misericordia, Él es misericordioso. Y como Él es misericordioso, Dios tuvo misericordia y libró a este hombre de una muerte segura. El verso 30 dice: había el rey de Siria mandado a los capitanes de los carros que tenía consigo diciendo: no peleéis con chico ni con grande, sino solo con el rey de Israel. Cuando los capitanes de los carros vieron a Josafat, dijeron: este es el rey de Israel. Y lo rodearon para pelear. Mas Josafat clamó, y Jehová lo ayudó, y lo apartó Dios de él. Pues viendo los capitanes de los carros que no era el rey de Israel, desistieron de acosarle. Qué tremendo. La misericordia de Dios no permitió que este hombre cayera en una guerra que no le pertenecía. Volvamos al tema de que Josafat pide traer a Micaías, que es el profeta verdadero de Dios. Dijo Josafat: consultemos a un verdadero profeta de Dios. Con esto está diciendo: estos no son verdaderos profetas de Dios. Yo quiero oír a un verdadero profeta de Dios. Porque él sabía que estos hombres no servían a Dios, menos consultarían cuál sería la voluntad de Dios respecto a esta guerra que estaba a punto de iniciar. Estos hombres servían al rey por sus propios intereses, por sus propios privilegios, y todos a una hablaban lo que el rey quería que hablaran. Acá mismo sabía que sus profetas no eran verdaderos. Y mire lo que dice el verso 7. Y el rey de Israel respondió a Josafat: aún hay aquí un hombre por el cual podemos preguntar a Jehová, mas yo le aborrezco, porque nunca me profetiza cosas buenas, sino siempre mal. Este es Micaías, hijo de Imla. Y respondió Josafat: no hable así el rey. Entonces usted puede ver que Acad, tenía claro, estaba claro en su vida íntima personal, sabía que sus profetas no eran profetas de Dios y que por ende no podían hablar verdad. Él lo sabía y él sabe. Y le dice a Josafat: queda uno, aún queda uno, por el cual podemos consultar palabra a Jehová. Pero yo lo detesto, yo no lo soporto, porque siempre me habla mal. Amén. Entonces, como este le hablaba la verdad, para él era una palabra demasiado dura, demasiado fuerte, demasiado ofensiva, como fuera de lugar, como fuera de tono. Y le gustaba que los otros le hablaban, aunque él sabía que no eran profetas de Dios. ¿Por qué? Porque ellos le decían, lo halagaban
y le decían lo que él quería oír, no lo que realmente Acab debía oír. Hay que tener mucho cuidado con ese tipo de profetas o de predicadores que le dicen a usted lo que quiere oír, no lo que debe oír, sino que más bien es como suavizar su maldad, su pecado, su error, su extravío, y le dicen solo lo que usted quiere oír: bendiciones, prosperidad, victoria, que todo le va a salir bien, que Dios le ama tanto, que es el consentido de Dios. Cuidado con esas expresiones. Amén. Dios no las usa, no vienen de Dios. Y entonces detestaba, rechazaba a este hombre, porque este hombre le decía la verdad. Pero lo que quiero resaltar de nuevo es que acá sabía que sus profetas no eran verdaderos. Aquí es lo triste, lo cruel, es que cuando una persona sabe que alguien no es verdadero, no tiene la verdad, no es un verdadero profeta de Dios, sin embargo, le atiende, sigue, le hace caso. ¿Por qué? ¿Qué es lo que busca? ¿Qué es lo que quiere? ¿Agradar a Dios o agradar a los hombres? Eso es lo que uno puede ver en la palabra del Señor. No le gustaba que le dijeran la verdad, sino solo quería oír lo que motivaba a sus propios intereses. Así que para Acab, el profeta de Dios, estaba mal. No era confiable, no era acepto, no era apreciado. Lo tenían en el olvido, lo tenían rezagado. Nadie podía mencionar su nombre. Si a Josafat no hubiera preguntado, se hubiera quedado en el anonimato para siempre. Pero Josafat, como era temeroso de Dios, dijo: quiero un profeta de parte de Dios. Quiero uno que de verdad nos diga palabra de Dios. Por eso lo mandan a buscar, lo mandan a llamar. Antes aclarando que no es del aprecio, que no disfruta del aprecio ni de la confianza del rey, porque siempre viene a hablarle malas cosas y no lo que él quiere oír, que era prosperidad, victoria, éxito. Amén. Eso era lo que él quería oír. Gloria al Señor. Pero amado hermano y amigos que me escuchan, acepte el consejo de Dios, aunque sea difícil de escuchar, aunque sea duro, y aunque le afecte el oído y el alma, escúchelo porque es de Dios, porque es mejor escuchar la verdad aún así sea dura, que escuchar la mentira y la adulación. Amén. Es mejor, repito, escuchar la verdad, aunque sea dura, aunque incomode, aunque sea como una espada que penetra hasta partir el alma. Es mejor oír la verdad que oír la mentira y que oír la adulación. Escuche la verdad de Dios siempre. Esté del lado de la verdad de Dios. Y ella le dará vida, le dará paz a su alma. Ella será medicina a tus huesos,
Ella será medicina a tu ser. Gloria a Cristo Jesús. Aleluya. Usted ve que Josafat reprocha al rey cuando viene diciéndole, el verso 7, lo vuelvo a leer: el rey de Israel respondió a Josafat: aún hay aquí un hombre por el cual podemos preguntar a Jehová, mas yo le aborrezco. ¿Cuál era el motivo? ¿Por qué le aborrecía? Porque nunca me profetiza cosa buena, sino siempre mal. Este es Micaías, sabía su nombre, lo conocía perfectamente, hijo de Imla. Y respondió Josafat: no hable así el rey. Gloria a Cristo Jesús. En otras palabras, Josafat no permitió que el rey de Israel hablara de esta manera de un hombre de Dios. No permita que hable mal delante suyo de un hombre de Dios. No sea cómplice del mal. Y no permita que de un hombre de Dios, de un profeta de Dios, hable alguien mal. No importa quién lo esté diciendo. Este hombre le dice: no hable así el rey. En otras palabras, no se dirija de esa manera, siendo que usted mismo está reconociendo que es el único que queda profeta de Jehová. Que es el único que nos puede decir la verdad. No hable así de él. Qué tremendo, gloria a Cristo Jesús. En esto no nos dejemos impresionar con grandes escenarios, con presentaciones. Si no hay mensaje verdadero de Dios, no hay nada. No vale la pena oír a nadie. Cuidado con esos profetas que tienen la lengua endulzada y a todo lo que hablan es profecía hacia la prosperidad, hacia el bien, hacia las victorias, pero no lo confrontan con la realidad de la palabra de Dios, no confrontan su vida. Y hay muchos que le dicen: si ofrenda, habrá tantas bendiciones para usted. Si dice amén, a los que dicen amén, reciben tantas bendiciones de Dios. Cuidado con esa ligereza de usted decir amén. Escuche primero. Porque hay hermanos que le dicen amén a todo. Y no debe ser así. Uno tiene que tener, dice, ¿qué dice la Biblia? Prontos para oír, tardos para hablar. Uno a veces le dice amén a todo. Por ejemplo, usted ve que hay gente que viene y testifica o oye por ahí: y el diablo nos ganó la batalla. ¡Amén! Hombre, ¿por qué? Si escuchara bien, se da cuenta que están hablando de del personaje a quien usted no debe atribuirle ninguna victoria. Pero como estamos ahí, no, escuchemos con sabiduría, con sensatez. Aprendamos a discernir entre lo bueno y lo malo, entre la verdad y la mentira. No le diga a todo lo que usted no entendió amén. Gloria al Señor. Porque podemos decir amén o aprobar algo que después, como Josafat, nos cuesta. Gloria al Señor para siempre, amén. No importa cuánta gente lo diga, si va en contra de Dios, están errados, están equivocados. Ah, pero es que todo el mundo lo está diciendo. Eso no importa, eso no garantiza que tenga la verdad. Aquí eran 400 profetas ante uno solo.
¿qué sería 400 profetas hablando todos una misma cosa y publicando bendiciones y victoria en la guerra? Y uno solo estaba diciendo: no vaya porque va a morir. Esto no es de Dios. Esta no es la voluntad de Dios. Esta decisión no salió de Dios. Esta salió de su corazón. Salió de su vida. Ahí no está Dios. Pero había uno que decía: esto no es sabio. Esto no está bien. Esto no es correcto. Esta no es la manera. Pero la mayoría decía: sube, porque ciertamente Jehová le entregará y le dará la victoria y tomará, recuperará a Ramot de Galaad. Qué tremendo, hermano. Así que no permita que los escenarios, las multitudes, ¿verdad?, le confundan, le impresionen. ¡Uy, qué escenario! ¡Uy, qué multitud! Allá está la verdad. Esa no es, en su gran mayoría no es así. No es así. Las mayorías en toda la historia se han siempre equivocado. Las minorías siempre han retenido una verdad. Alabado sea el nombre del Señor. Usted ve que lo llaman aquí. Entonces, verso 8. Entonces el rey de Israel llamó a un oficial y le dijo: al venir luego a Micaías, hijo de Imla. Y el rey de Israel y Josafat, rey de Judá, estaban sentados, cada uno en su trono, vestidos con sus ropas reales, en la plaza junto a la entrada de la puerta de Samaria. Y todos los profetas profetizaban delante de ellos. Y Sedequías, hijo de Kenna, se había hecho cuernos de hierro y decía: así ha dicho Jehová, con estos acornearás a los sirios hasta destruirlos por completo. De esta manera profetizaban también todos los profetas diciendo: sube contra Ramot de Galaad y serás prosperado, porque Jehová la entregará en manos del rey. Usted ve que aquí un profeta de entre el grupo fue más atrevido, fue más osado, y se construyó unos cuernos de hierro y vino a profetizar simbólicamente con unos símbolos y dijo: mire, así como un buey, un toro puede acornear y arrasar con lo que se le pare delante, así lo hará usted con los sirios. Así les arrebatará la ciudad que le han quitado. Y todos, es la euforia, es la fiesta, la algarabía, lo que se suma a ese momento. A veces, hermano, es la emoción. A veces nuestras emociones afloran. Y aquí todo, dice, todos los otros entraron en la misma danza y en la misma situación y comenzaron a profetizar y venían y les decían: sube, porque Jehová le entregará en tu mano a Ramot de Galaad. El mensajero, dice el verso 12, que había ido a llamar a Micaías, le habló diciendo: he aquí las palabras de todos los profetas a una voz anuncian al rey cosa buena. Yo pues te ruego que tu palabra sea como la de uno de ellos, que hable bien. Y dijo Micaías: vive Jehová, que lo que mi Dios me dijere, eso hablaré. Y vino al rey, y el rey le dijo a Micaías: iremos a pelear contra Ramot de Galaad, o me estaré quieto. Él respondió: subid y seréis prosperados, pues será entregado
en vuestras manos. Y el rey le dijo: ¿hasta cuántas veces te conjuraré por el nombre de Jehová que no me hable sino la verdad? Mire usted, conocía tanto acá a este profeta que se dio cuenta que lo que le estaba hablando Micaías no era la verdad, que era con sarcasmo, que era una especie de chiste, que era una especie de burla. Él se da cuenta, hermano, mire hasta dónde, cómo llega la ceguera, la terquedad en una persona, que sabiendo que lo que los otros le han dicho no es la verdad, que es la mentira, y viene este profeta y le afirma de alguna manera que eso es verdad, que suba, que ya tiene la victoria. No lo están diciendo sus profetas, pues hágales caso. Eso es lo que le quiere decir en una manera sarcástica. Y él entiende: no, usted no me está diciendo la verdad, dígame la verdad. Lo conjuro por Dios que me diga la verdad. En otras palabras, usted no habla así, usted no es ese tipo de profeta, usted no endulza su lengua. En usted siempre habrá una palabra. ¡Qué tremendo, hermano! Mire lo que le dice el que le fue a llamarlo. Los demás están diciendo esto y esto y esto. No se mete en problemas. Diga lo mismo. Póngase del lado del rey y nadie lo va a molestar. ¿Qué le están insinuando? Si dice la verdad y lo que es la verdad, va a tener problemas. No se busque problemas. Haga lo que los otros están haciendo. ¿Qué están haciendo los otros? Colocándose al lado de Acab y celebrándole todo lo que Acab quiere. Y mire cómo los tiene el rey en el palacio. Cómo los tiene en cuenta. Usted ha estado botado, refundido por allá. Tuvimos que venir a buscarlo donde estaba. Diga lo que ellos están diciendo y no tendrá problemas. ¿Sabe que en un caso de esto, usted no mira cuando Pedro vio que a su maestro se lo llevaron, qué hizo? Dice que lo seguía de lejos, mirando a dónde lo llevaban. Y cuando vio que lo entraron ya allá para sentenciarlo, entonces se fue a calentarse por allá con unos impíos. Y entonces, para que lo identificaran, no como seguidor de Cristo, sino como ellos, comenzó a hablar lo de ellos, a igualarse a ellos, a hablar el mismo lenguaje. Pero ¿cuál era el propósito? Disimular, evitar las consecuencias de que si se daban cuenta que era un discípulo, que era uno que había estado con Jesús, le podían quitar la cabeza. Amén. Usó de astucia, después de que se había comprometido con el Señor y le había dicho: estoy dispuesto no solo a combatir los que vengan contra ti, sino a dar mi vida en tu lugar. Y el Señor le había dicho: daré mi vida en tu lugar. No cantará el gallo sin que tú me hayas negado tres veces. ¿Se da cuenta usted? A veces nosotros expresamos cosas y hablamos: eres mi amigo, eres mi amigo, estoy contigo, estoy contigo. Vamos a ver si a la hora de la verdad eso es así. Alabado sea el Señor. Entonces usted ve que este hombre le dice al que lo va llamando, al que lo lleva: vive Jehová, que lo que Dios me dijere, eso hablaré.
Amén. Entonces aquí le dice que le exige que le entregue la verdad. El verso 16: entonces Micaías dijo: he visto a todo Israel derramado por los montes como ovejas sin pastor. Y dijo Jehová: estos no tienen señor, vuélvase cada uno en paz a su casa. Y el rey de Israel dijo a Josafat: no te había yo dicho que no me profetiza bien sino mal. Ve, inmediatamente entendió que Dios le estaba diciendo que no fuera, porque él había visto en visión al pueblo sin rey, y que el pregón se había oído y había dicho: vuélvase cada uno a su casa. O sea, había finalizado la guerra porque le habían dado muerte al rey y ellos estaban como ovejas sin pastor, no tenían el líder. Él entiende que Micaías le está diciendo: no suba, porque si sube está decretada su muerte. Inmediatamente reprocha y llama a Josafat y le dice: no te había dicho yo que este instrumento no me habla más que males. Si nosotros lo analizamos hoy, nosotros que lo estamos mirando en ese personaje, ¿le estaba protegiendo la vida el profeta de Dios? ¿Quería ayudarlo? ¿Quería salvarlo? ¿Lo estaba favoreciendo? ¿Le estaba diciendo que el futuro que le esperaba no era el mejor y que debía quedarse quieto? Era el hombre de Dios. La verdad siempre hace bien, aunque duela, pero la verdad siempre hace bien. La verdad siempre nos sana, la verdad siempre nos libera. El Señor dijo: conoceréis la verdad y la verdad os hará libres. La verdad siempre tendrá libertad, nos hará libre. Gloria al Señor para siempre. Amén. El verso 18: entonces él dijo: oí pues palabra de Jehová. Yo he visto a Jehová sentado en su trono, y todo el ejército de los cielos estaba en su mano derecha y su izquierda. Y Jehová preguntó: ¿quién inducirá a Acab, rey de Israel, para que suba y caiga en Ramot de Galaad? Y unos decían así y otros decían de otra manera. Entonces salió un espíritu que se puso delante de Jehová y dijo: yo le induciré. Y Jehová le dijo: ¿de qué modo? Y él dijo: saldré y seré espíritu de mentira en la boca de todos sus profetas. Y Jehová dijo: tú le inducirás y lo lograrás, anda y hazlo así. Y ahora he aquí, Jehová ha puesto espíritu de mentira en la boca de todos tus profetas, pues Jehová ha hablado el mal contra ti. Usted puede ver que aquí no está diciendo Micaías: Jehová me dijo. Dice que él vio. Es bueno que aclaremos esto un poquito, porque es decir que Micaías está interpretando bajo la dirección de Dios, interpretando y dándole un mensaje a Acab. Lo que está representando aquí: unos le decían sube, pero había una voz que le decía no sube. Gloria al Señor, amén. Eso aquí está indicando que Dios no le habló, pero que él vio una visión. Y esa es la interpretación que él le está dando a esa visión. Porque aquí pareciera como que se contradijera. Como que el Señor, cuando dice que espíritus estaban a la derecha y a la izquierda en su trono, pues siempre la izquierda en la Biblia habla del mal.
Usted ve que en el capítulo 25 de Mateo dice: y pondrá a las ovejas a su derecha y los cabritos a su izquierda. Y hay otros pasajes más que la Biblia nos hablan de esto. Ahora, él no necesita Dios consultar o esperar que espíritus o alguien creado le dé ideas de cómo hacer las cosas. Porque si se supone que Dios es Dios, Dios es creador y Dios es soberano y Dios es omnipresente y Dios es omnisciente. Él sabe todas las cosas y lo sabemos por la Biblia, que antes de que la palabra esté en nosotros, Él ya la sabe. Que conoce desde lejos nuestros pensamientos. Que no hay que se oculte o se esconda delante de Él. O sea, que aquí no es que esto realmente hubiera ocurrido, esta escena en el cielo. Es la interpretación y la manera simbólica y figurada que Micaías la está presentando. Amén. Por eso hay que, las profecías, dice la palabra, que hay que escucharlas, que no las menospreciemos, pero que las examinamos y que retengamos lo bueno. Eso es la Biblia, lo que dice la palabra. Gloria al Señor, amén. Así que uno puede ver que lo que está diciendo es la verdad. La primera verdad que está diciendo Micaías acá es que él no debe ir a Ramot de Galaad porque va a morir. Porque lo vio al pueblo sin pastor. Lo vio sin líder. Y eso estaba diciendo que si subía, Acad moriría, no regresaría con vida. Gloria al Señor, amén. También está diciendo, gloria al Señor, en esta visión, que se allí, que ese espíritu que salió y que sería un espíritu de mentira, que seré espíritu de mentira en boca de todos los profetas. La segunda verdad es que los profetas estaban hablando mentira, que sus profetas estaban equivocados, que sus profetas no hablaban de parte de Dios, que hablaban de parte de la mentira. ¿Y quién es el mentiroso? ¿Qué dijo el Señor Jesucristo en Juan 8:44? Que Él es padre de mentira. Y todo el que hable mentira es hijo de Él. Pertenece a Él. Y está diciéndole que Dios ha permitido que un espíritu de mentira se metiera en la boca de los profetas. Dios lo permitió. No que ese se brindó allí y que le dice: ¿y cómo lo harás? Dios no podía decir eso. Esa es la manera como Micaías está interpretando la visión que él dice haber visto. Y está diciendo que ellos están hablando así porque como a Acab le gusta oír la mentira, permitió Dios que sus profetas fueran mentirosos todos y todos le dijeran lo que él quería oír. Gloria al Señor, amén. Eso es lo que la palabra del Señor nos muestra. Entonces, de esa manera, al equivocarse, está diciéndole sus profetas están equivocados. Y la tercera verdad que le está diciendo aquí es: Dios es soberano. Y aún soberano sobre los paganos y sobre los espíritus malos.
y le puede permitir, gloria al Señor, que los espíritus malos hieran. En el caso de Job, le permitió Dios. Y hay cosas que Dios las permite porque Él tiene dominio sobre todo. Y el Señor le dijo a Satanás: al Señor tu Dios solo servirás y a Él adorarás. O sea, el diablo le tiene que servir a Dios. Y todos estos espíritus, en determinado momento, Dios permite que ellos hagan lo que tienen que hacer, porque es lo que la palabra del Señor nos muestra. Por ejemplo, en segunda de Tesalonicenses, capítulo 2 de segunda de Tesalonicenses, el apóstol Pablo nos muestra, gloria al Señor, y nos deja muy claro lo que dice el capítulo 2, versículo 11. Veamos desde el verso 10: y con todo engaño de iniquidad para los que se pierden, por cuanto no recibieron el amor de la verdad para ser salvos, por esto Dios les envía un poder engañoso para que crean a la mentira, a fin de que sean condenados todos los que no creyeron a la verdad, sino que se complacieron en la injusticia. O sea, a quienes Dios permite que opere en ellos un espíritu de error, a los que se pierden, a los que no quisieron y no recibieron la verdad de Dios para ser salvos. O sea, al que rechazó la salvación, al que rechazó el plan de salvación, al que rechazó la vida. Entonces el Señor dice: ah, pues quiere la muerte, quiere la mentira, pues permite que un espíritu de error, de engaño, venga y tome su vida, a fin de que crean a la mentira y por ello se pierdan. ¿Por qué? Porque de antemano la persona rechazó la verdad de Dios para ser salvo. No así a los que quieren ser salvos, no a los que han creído en Cristo, no a los que le han reconocido como Señor y Salvador. El diablo no puede operar. El diablo no puede hacerle nada, ni seducirlo, ni engañarlos. Porque ahí está el Espíritu Santo, que está guiando a toda verdad. Está el Espíritu Santo que le da discernimiento. Porque el Espíritu Santo en el creyente es luz, es revelación, es sabiduría. Eso es para aquellos que rechazan de plano el amor de Dios en sus corazones, que rechazan la salvación de Dios en su vida, hermano. Es para esa clase de persona, gloria al Señor, para los que no aprueban la verdad sino la mentira y las promueven a ellos. Para ellos es que Dios permite estas situaciones. Gloria al Señor, porque Dios no aprueba la mentira, ni tampoco promueve la mentira. Amén. Gloria al Señor. Porque a veces las personas que no tienen, o sea, no estudian muy fácil la Biblia, leen unos pasajes como estos y dicen: oye, entonces hubo una reunión en el cielo. Y allí estaban los ángeles de Dios, pero también estaba el mal, los ángeles caídos. Y allí se pidieron opiniones. Y uno de los del mal salió y propuso: yo lo induciré para que vaya. Y entonces, que Dios le dijo: ¿y cómo lo harás? ¿De qué manera lo logrará? ¿De qué manera logrará que Acaz sea inducido? Y él dice: yo seré espíritu de mentira en boca de todos sus profetas. Entonces, es una manera de Micaías presentar
de interpretar un mensaje y de dárselo, pero en medio de todo le está diciendo la verdad. Le está diciendo, si sube va a perder la vida. No le crea a sus profetas, porque sus profetas le están hablando mentira. No hay verdad en ellos, porque hay espíritu de mentira en boca de ellos. Y el propósito que Dios ha permitido es que usted sea inducido y vaya y allí pierda la vida. Efectivamente, por eso usted ve, a veces uno dice, Dios mío, pero le rogamos, pero hicimos, oramos, estuvimos, hicimos esto, tratamos de salvar a esta persona, tratamos de aconsejarlo, tratamos de ayudarlo, y mire, todavía se fue, y vea lo que le pasó. Está siendo inducido al mal, por espíritus de mal, que lo inducen al mal, que lo inducen al pecado, que lo inducen a no tener en cuenta la palabra de Dios, que lo inducen a violentar la palabra, a ir en contra de la palabra de Dios. ¿Y cómo va a ir una persona que tiene el Espíritu de Dios en contra de la palabra de Dios? No, Dios no se contradice. Dios no hace ni patrocina ni apoya la mentira. La mentira es la mentira, el pecado es el pecado, la maldad es la maldad. Dios no está con eso. Dios no dará por inocente al culpable. Aleluya. Amén. Pero usted puede ver, amado hermano, en este suceso, que el verso 23, entonces Sedequías, hijo de Kenana, se le acercó y golpeó a Micaías en la mejilla y dijo, ¿por qué camino se me fue de mí el Espíritu de Jehová para hablarte a ti? Y Micaías le respondió, aquí, tú lo verás aquel día cuando entres de cámara en cámara para esconderte. Entonces el rey de Israel dijo, tomad a Micaías y llevadlo a Amón, gobernador de la ciudad, y a Joás, hijo del rey, y decirle, el rey ha dicho así, poned a este en la cárcel y sustentadle con pan de aflicción y agua de angustia hasta que yo vuelva en paz. Y Micaías dijo, si tú volvieres en paz, Jehová no ha hablado por mí. Y dijo además, oíd todos los pueblos. Subieron pues el rey de Israel y Josafat, rey de Judá, a Ramot de Galaad. Y dijo el rey de Israel a Josafat, yo me disfrazaré. Usted puede ver esto tan terrible, que el profeta, el hombre de Dios, la mujer de Dios, no usará la violencia. Y aquí ve que el jefe de los profetas golpeó a Micaías tratando de justificar y diciendo, ¿cómo no me respeta? ¿Cómo no me tiene en cuenta? ¿Acaso se me ha ido el Espíritu de Dios de mí para yo hablarte? Por supuesto que no lo tenía. Y por eso actuaba de la manera que actuaba. Porque no le importaba. Y aún el rey, que debió haber hecho respetar al profeta, no exhortó ni amonestó a este líder que había golpeado al hombre de Dios. ¿Te das cuenta? No lo amonestó. Y ya el rey Josafat le había dicho, no hable así de un hombre de Dios. Pero permitió que este hombre, que la Biblia dice Sedequías, lo golpeara. Y todavía, como si le faltara,
mandó ponerlo en la cárcel y a humillarlo y sufriera con pan de sufrimiento, con agua de angustia. No sabemos en qué forma lo pudieron torturar o poner en la cárcel. Y dice: y ténganlo ahí hasta que yo regrese de la batalla en paz. Y el profeta le vuelve a decir: si tú vuelves, regresas en paz, Jehová no ha hablado por mí. Y se da los preparativos y se inicia el proceso de la batalla. Y es cuando él dice: yo me voy a disfrazar. Hermano, no importa cómo se disfrace la persona, si la persona está implicada en desobedecer a Dios y en hacer el mal le alcanzará, el mal le hallará. No importa que no sea hoy, será mañana, pero el mal le alcanzará. Porque es lo que vemos en la Escritura, es lo que vemos en la palabra. La palabra no puede ser contradicha. Amén. La palabra no puede pasar por alto. Gloria al Señor. Este jefe de los profetas falsos se sintió ofendido con las palabras de Micaías y por eso le golpeó. Pero este le indicó a él mismo y le dice: Sedequías, tú lo verás, el cumplimiento de esta palabra, de esta profecía, cuando comience a esconderte de aposento en aposento, se acordará que Dios habló, que esta es palabra de Jehová, que esta es la verdad, que esta no es la palabra que sale de la boca de ustedes, los profetas falsos, que esta es palabra de Dios, es lo que le está diciendo. Qué terrible, amado hermano. Acat pagó el precio de su maldad muriendo en la batalla. Amén. Allí quedó claro que este hombre no merecía otra cosa que el castigo de Dios. Josafat salió librado por misericordia. Llegó a su casa, se metió un tremendo susto. Gloria al Señor. Alguien dijo que hay que tener cuidado con nuestras amistades, que si anda con fuego, si no se quema, por lo menos sale oliendo a humo. ¿Cierto que sí? ¿Y qué dice Primera de Corintios capítulo 15 verso 33? No erréis, las malas conversaciones corrompen las buenas costumbres. Está diciendo: no erréis, las malas amistades corrompen las malas costumbres. Hay gente que no ha roto con gente que son impíos, que están apartados y son enemigos de Dios y están yendo en contra de la palabra y de lo que Dios ha establecido, y usted se goza abrazándose con ellos, teniendo amistad con ellos, codeándose con ellos, escribiéndose con ellos, teniéndolos en su Facebook, teniéndolos y recibiendo toda la basura. Dios le dijo a través del profeta y le salió al encuentro el vidente Jehú, hijo de Hanani, y dijo al rey Josafat: al impío das ayuda y amas a los que aborrecen a Jehová. O sea, al impío. Y por eso mucha gente llega a hablar con usted y le graban lo que habla usted, porque le contribuyen al impío. Y aquí está diciendo: al impío das ayuda y amas a los que aborrecen a Jehová. Por tanto, dice la palabra del Señor, ha salido ira contra ti, ira de la presencia de Jehová. Qué tremendo, hermano. A veces nosotros no nos importa y no tenemos el discernimiento
¿qué amistad nos conviene? ¿Quién es de verdad de Dios y quién no es de Dios? Y somos amigos y no nos importa, porque como en el momento no nos pasa nada,

regresa por misericordia, ileso de la guerra, donde se dejó involucrar por una mala influencia, por una mala amistad. Se dejó comprometer y se dejó arrastrar y se dejó llevar verdaderamente al mal. A veces nos exponemos a muchas cosas por no tener discernimiento. ¿Dónde está la verdad? ¿Dónde está la verdad? Y nos exponemos solamente a oír lo que nos conviene y lo que queremos. Gloria al Señor, amén. Amado hermano, una buena amistad se basa en la honestidad, en el amor, en el apoyo mutuo, en el respeto, en la constancia, en la unidad y en la lealtad. En la verdadera amistad estos valores deben estar presentes para poder confiar unos a otros sin temor y sin permitir que otros nos hagan daño y leccionen nuestra amistad. Cuando decimos ser amigos y no somos leales, cuando decimos ser hermano y no somos leales, cuando decimos ser compañeros y no somos leales del bien, nunca el mal, nunca para patrocinar el mal, jamás se preste a nadie. Así fuera su amigo, no se preste, no apoye el mal. Amén. Gloria a Cristo Jesús. Pero la verdadera amistad no le hace daño a nadie. Pudiéramos ver algunos versículos desde la palabra del Señor nos muestra. Por ejemplo, en el Salmo 119, me gusta este versículo de la palabra del Señor. Y yo no sé si usted se identifica con esa palabra del salmista. Dice: compañero soy yo de todos los que te temen y guardan tus mandamientos. ¿De quién es compañero usted? ¿De quién es amigo usted? ¿De los que temen a Dios? ¿De los que guardan sus mandamientos? ¿De los que honran a Dios? ¿O de los otros que hacen el mal? El salmista dijo: compañero soy de todos los que te temen. Eso debería ser nuestro lema también. Seré compañero, seré amigo, seré hermano de los que temen tu nombre, de los que guardan tus mandamientos. Aleluya. ¿Qué dice la palabra? Que con los que invocan al Señor, que todos los que invocan al Señor, con ellos, los que están ahí, no solamente invocándolo, los que guardan los mandamientos, los que se someten a la palabra de Dios, ahí está su amigo, está su compañero, está su hermano, de los que guardan la palabra del Señor. Y podemos ver algunos otros versículos en el libro de Proverbios. Gloria al Señor. Podemos verlo en el capítulo 22. Versículo 24 y 25 dice: no te entremetas con el iracundo, no te acompañes con el hombre de enojos, no sea que aprendas sus maneras y tome lazo para tu alma. O sea, no tenga amistad con esa clase de personas. Capítulo 18, el verso 24. Este versículo dice: el hombre que tiene amigos ha de mostrarse amigos, y amigos hay más unido que un hermano. O sea, si usted tiene amigos, sea amigo. El hombre que tiene amigos debe mostrarse amigo. Debe, es lo que está diciendo en el original, debe ser de verdad amigo.

Y un amigo es mejor que un hermano. Eso es lo que la palabra del Señor nos dice. El capítulo 17, versículo 17, dice también: en todo tiempo ama el amigo, y es como un hermano en tiempo de angustia. En todo tiempo ama el amigo. Mire, los amigos de aquel hijo pródigo eran amigos de farra, de fiesta, de carnavales. Mientras hubo abundancia, fueron amigos. Se le acabó la plata, dejaron de ser amigos. Amén. Pero aquí está diciendo claramente que debe ser amigo. Si es amigo, debe mostrarse amigo en todo tiempo. No importa las circunstancias que estén pasando, sea amigo. Gloria al Señor. Eso es lo que la palabra del Señor nos registra. Y luego, como hablábamos en el capítulo 29, que ya lo leímos, el verso 5, dice que el hombre que habla lisonjas o lisonjea a su prójimo, a su hermano, le está tendiendo red. Cuidado con la lisonja. Cuidado con esas personas que le gusta estar adulando y haciendo espaviento y exaltando dizque sus cualidades y sus virtudes. ¿Qué hay detrás de ese camino? Porque le está mostrando un gran aprecio y gran reconocimiento que no tiene. Es sola hipocresía. Es solo un hablar. Dios nos ayude para no caer en lo que cayó Josafat, en lo que cayeron otros hombres, dejarse llevar por una influencia mala, por una mala amistad, por un mal compromiso, por alguien que no los puede compensar, que no ha hecho nada por ello, ni hará nada por ello, y que aunque los vea en la mitad del camino caído, lo dejará y seguirá su marcha. No sea amigo de esas personas que no aman a Dios. Que Dios nos ayude, amado hermano. Vamos a decirle al Señor que nos ayude a mantenernos firmes y fieles al lado de la verdad, al lado de la palabra, al lado de Dios, al lado de sus postulados bíblicos. Padre, gracias. Permítenos que esta palabra nos ayude a mantenernos en la brecha, firmes y fieles, sin claudicar jamás. Ayúdanos a discernir las verdaderas amistades y a romper con aquellas que causan mal y que están influenciando hacia el mal, quizá nuestra vida. Enséñanos a conocer y a discernir y a romper con todo el que no esté del lado de la verdad, Señor. Glorifícate en esta hora. Permítenos sabiduría, entendimiento. Abre nuestros ojos y miraremos tu verdad. Conoceremos las maravillas de tu ley. Señor, solo en tu verdad podemos estar bien y seremos felices y fieles. Solo en tu verdad, Señor. Solo tu verdad nos dará la luz. Solo ella, no hay otro, la mentira. Habrá tinieblas, oscuridad, pero tu verdad es siempre una. Padre, glorifícate en esta hora. Glorifícate en el nombre poderoso de Jesús. Obra en nuestra vida, en nuestro ser, en nuestro corazón. Y ayúdanos y permite que los que han oído esta palabra la reciban
para bien de su alma y de su vida. En el nombre de Jesús, Señor nuestro. Amén.

Pasando Jesús por una ciudad en la cual caminaba y predicaba, cuando de pronto apareció un hombre detrás de él corriendo diciendo: ¡Maestro! ¡Maestro! ¡Maestro! ¡Mi hija está enferma! ¡Mi hija está enferma! ¡Ve y sánale! ¡Sánale! ¡Sánale! El maestro le dijo: ¡Vamos! Y cuando iban a la casa de este hombre llamado Jairo, un principal de las sinagogas de aquellos tiempos, Jesús caminaba, Jesús predicaba y en su popularidad la gente le seguía y Jesús les hablaba. Cuando de pronto, ¿quién me ha tocado? ¿Quién me ha tocado? Pero maestro, maestro, si es la multitud quien te aprieta y tú dices: ¿quién te ha tocado? ¿Quién me ha tocado? Preguntó nuevamente el maestro: ¿por qué poder y virtud ha salido de mí? ¿Quién me ha tocado? Y apareció una mujer

piedad de mí. Jesús le dice: mujer, ve en paz, porque tu fe te ha hecho salva. Ve en paz, mujer. Y Jesús, después de haber sanado a esta mujer que sufría de un flujo de sangre, continuaba su viaje a la casa de Jairo. Pero instantes antes de llegar, aparece un criado de Jairo corriendo diciendo: Señor, Señor, Señor, Señor, Señor, no, no molestéis más al maestro, porque tu hija ha muerto, tu hija ha muerto. Y Jairo se entristeció por un momento. Mas Jesús le dijo: ten paz, Jairo, porque tu hija no ha muerto, tan solo duerme. Ten paz, Jairo. Jesús consolando a Jairo, y casi al entrar a la casa aparece la mujer de Jairo.

muerto. Pero ¿qué dices, mujer? Ten paz. Ten paz, mujer, si el maestro está aquí. Jesús está aquí y él dice que solo duerme. Ten paz, mujer, el maestro está aquí. El maestro está aquí, Jesús está aquí. Y Jesús, al entrar a la casa, miró hacia el suelo y vio a la niña postrada y le habló en arameo diciendo: Talita Kumi, Talita Kumi, Talita Kumi, que traducido quiere decir: niña, a ti te digo, niña, a ti te digo, a ti te digo, niña, a ti te digo.

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1: Eres precioso, Jesús.

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el mundo va a creer cuando entre tú y yo caigan las barreras y el amor de Dios sea verdad entre nosotros. El mundo va a creer cuando la paja que hay en tu ojo y la viga que hay en el mío sean rendidas a los pies de nuestro Salvador y dispongamos nuestras vidas para Él. Ven, hermano, ven. Dame tu mano y caminemos juntos las millas que sean necesarias para alegrar el corazón de nuestro Padre. Amémonos. Amémonos unos a otros porque el amor verdadero es de Dios y Él nos quiere juntos, glorificándole con la actitud de nuestro corazón, en la unidad, en la obediencia, en el perdón. Hay tanto por hacer.

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1: Evangelio según San Lucas, capítulo 24, verso 15, vamos a dar lectura. Sucedió que mientras hablaban y discutían entre sí, Jesús mismo se acercó y caminaba con ellos. Vamos todos a darle lectura. Sucedió que mientras hablaban y discutían entre sí, Jesús mismo se acercó y caminaba con ellos. Corazones confortados. Siempre el ser humano, por lo general, es temeroso por su naturaleza. Y aún más, hermanos, nosotros hemos visto cómo el temor se ha adueñado de cada corazón, porque nos ha tocado vivir en un mundo lleno de turbación, en un mundo y en un tiempo lleno de maldad, lleno de tristeza, lleno de miedo, de desesperación, y eso ha llevado a muchas personas a buscar vías de escape que no son las mejores, vías que solamente los van a llevar de caída en caída, de pecado en pecado, de frustración en frustración, porque la verdadera fuente y el verdadero camino es uno solo, y es Dios, nuestro Señor Jesucristo. Él es el único camino, la verdad y la vida, y nadie va al Padre si no es a través de nuestro Señor Jesucristo. Muchas personas, la única vía de escape que han hallado es buscar la muerte, ir tras las drogas, ir tras los lugares de prostitución, pero eso nunca aliviará el dolor ni quitará el miedo y el temor del corazón. Hay una gran diferencia en ese hombre y en esa mujer que ha creído en el Señor Jesucristo. A diferencia de estas personas que he estado tratando, hay una gran diferencia cuando un hombre, cuando una mujer acepta al Señor Jesucristo. Entonces Dios llega a ese corazón, lo llena de su paz, lo llena de su amor, y entonces ya el temor no tiene lugar en el alma. Gloria al nombre de Dios. Nosotros hemos visto que muchas personas han presentado problemas, se les ha presentado, han soportado pruebas, pero eso no quiere decir de que el temor llegue a sus corazones. ¿Cuál es la razón? La razón es porque el Señor está con nosotros. Y David dijo: aunque un ejército acampe contra mí, no temerá mi corazón. Aunque contra mí se levante guerra, yo estaré confiado. La razón por la cual, hermanos, hay un pueblo que busca a Dios, hay un pueblo que le sirve, que le ama y que no tiene temor en el corazón, es porque la paz de Cristo abunda en nuestra vida. La paz de Cristo abunda en nuestro corazón, y podrá venir la enfermedad, los problemas, las dificultades, pero nuestro corazón estará rebosando de alegría, de gozo, porque los que aman a Dios, todas las cosas ayudan a bien, dice la palabra de Dios. Pero también hay una razón maravillosa. En el Evangelio según San Juan, el capítulo 14, el verso 27, el Señor nos da esa clave para vivir vidas de victoria. Él nos dice: mi paz os dejo, mi paz os doy, y yo no la doy como el mundo la da. No se turbe vuestro corazón, ni tenga miedo. Siempre que nosotros llegamos a la casa de Dios, aquí rebosa la presencia de Dios. Y el gozo del Señor, hermanos, es nuestra fortaleza. Es en el Señor que somos fortalecidos, que estamos en pie, no por nuestras fuerzas, sino por la gran misericordia de Dios. Aleluya. Ahí radica la diferencia de los que sirven a Dios y de los que no sirven a Dios. Siempre puede llegar el temor y el problema, pero entonces cuando llega el temor, nosotros hacemos lo que hizo David. Allí en el Salmo capítulo 56, el verso 3, él dice: el día que temo, yo en ti confío. No estamos exentos de que la prueba llegue, de que la dificultad llegue. No estamos exentos de nosotros pasar por la enfermedad, de nosotros pasar por situaciones adversas. Podemos pasar por ellas. Pero sabe, hermanos, ¿qué nos llevará al triunfo, a la victoria? En ese momento difícil, nosotros confiar en Dios. En ese momento de dificultad, nosotros saber de que hay un Dios vivo, de que hay un Dios real, de que hay un Dios que siempre estará dispuesto a socorrernos a nosotros. Puede el alma abatirse, pero entonces nosotros le hablaremos a nuestra alma como lo hizo David. ¿Por qué te turbas, oh alma mía? ¿Y por qué te desesperas dentro de mí? Espera en Dios, porque aún he de alabarle, salvación mía y Dios mío. Si nosotros miramos toda la palabra, miramos las promesas de Dios, nosotros nos damos cuenta de que no estamos solos, de que Dios está con nosotros. Y por eso en el Salmo capítulo 46 nos dice: Dios es nuestro amparo, nuestra fortaleza, nuestro pronto auxilio en las tribulaciones. Por tanto, no temeremos, aunque la tierra sea removida y aunque los montes se traspasen al corazón de la mar, nosotros tendremos un Dios siempre dispuesto a socorrernos y ayudarnos. En el Salmo capítulo 23, el verso 3 nos dice que Dios confortará nuestra alma, nos guiará por sendas de justicia, por amor de su nombre, y aunque ande en valle de sombra y de muerte, no temeré mal alguno, porque tú estarás conmigo, tu vara y tu cayado me infundirán aliento, dice la palabra de Dios. En esta porción que nosotros hemos tomado, encontramos dos hombres. La Escritura nos habla de ellos y nos dice que no iban alegres, iban tristes, iban llenos de temor, pero sucedió algo, tuvieron una experiencia, y esa experiencia quitó el temor que había en sus corazones, quitó la tristeza que había en sus almas. ¿Quiénes eran estos dos hombres? La palabra de Dios solamente nos da el nombre de uno, Cleofas. Este hombre, junto con su compañero, estaban tristes. ¿Por qué estaban angustiados? Porque habían perdido a su maestro, porque ya había sido crucificado, él había muerto, y ellos andaban con todos sus ideales, con todos sus planes destrozados. Ellos pensaban de que ya no había esperanza para ellos. Pensaban de que ya todo se había acabado para ellos, de que ya no había ninguna ilusión, ninguna esperanza. Hermanos, ¿cuántas veces llegan esos momentos al corazón del cristiano? Momentos cuando solamente ve derrumbarse sus ideales, cuando solamente ve derrumbarse sus planes, sus metas, sus propósitos, y esa vida anda sin esperanza, pensando que ya Dios no va a hacer nada con ella. Pero nosotros encontramos en esta porción una gran verdad. Estos dos hombres iban por el camino de Emaús llenos de tristeza, de angustia, pensando que ya no había ninguna solución para lo que había acontecido. Pero había uno que estaba andando con ellos y ellos no lo sabían, hermanos. Ellos se sentían solos en medio de su tristeza, en medio de su aflicción, pero había uno que estaba cerca de ellos y que lo único que estaba esperando era que le diesen oportunidad para él hablarle las palabras que le llenarían de fortaleza, que le llenarían de confianza y que les darían una nueva ilusión para ellos seguir su camino. Nosotros siempre hemos visto que en nuestro diario transitar, Dios ha estado con nosotros. Él lo ha prometido: no te dejaré ni te desampararé, ha dicho el Señor, que aunque andemos por el fuego, por el agua, aunque estemos en el abatimiento, Él se hará presente en cualquiera que sea nuestra circunstancia y nuestra situación. Dios estaba mirando a estos dos hombres. El Señor Jesucristo estaba andando con ellos. Hermanos, Dios es el huésped invisible de nuestra casa, es el oyente silencioso de nuestras conversaciones. Él está ahí atento, esperando que nosotros le demos lugar en nuestro corazón para Él hablarnos, para Él tocar nuestras vidas, para Él fortalecernos y para Él hacernos ver que hay mucho por qué trabajar, que hay mucho por qué avanzar en la vida cristiana. Dios está interesado en nuestros problemas. Dios está interesado en tu situación. Ellos pensaban: Dios o el Señor Jesucristo está en la tumba, pero Él estaba al lado de ellos, dando dándoles esa palabra que ellos necesitaban. Pero él, hermanos, tuvo que esperar que ellos le diesen el lugar. Porque muchas veces usted anda triste, anda desorientado, anda sin esperanza. No se ha preguntado por qué, hermano, quizás usted no le ha dado lugar en cada culto a que Dios le hable, a que Dios trate con lo más profundo de su corazón. Quizás usted ha venido a cada culto con una barrera, con una pared que no deja que la presencia de Dios llegue. Y cuando uno endurece el corazón, cuando uno llega indiferente, hermanos, a la casa de Dios, entonces Dios podrá hablar, el Espíritu Santo podrá tratar, pero esa voz y esa palabra no llegará a ese corazón, porque de antemano ya él ha colocado un obstáculo a la voz de Dios y a la presencia de Dios. El Señor Jesucristo les pregunta a esos discípulos, ¿por qué estáis tristes? Él sabía qué era lo que había acontecido. Él sabía por qué ellos estaban tristes. Pero hermanos, siempre Dios ha deseado que nosotros confesemos nuestra verdadera condición delante de Él. Siempre Dios ha deseado de que nosotros le digamos qué nos sucede, qué nos acontece, qué es lo que ha estado sucediendo, qué es lo que está robando la paz del corazón, la confianza en su palabra, la confianza en Él. ¿Qué había llevado a esta condición a estos dos hombres? Si nosotros leemos toda esa porción, nosotros nos damos cuenta de que ellos creían de que Jesús estaba en la tumba. Creían que Jesús estaba muerto, tenían razón de estar tristes, tenían razón de estar desesperados, porque amigo y amiga, cuando se busca un Cristo muerto, cuando se busca ayuda en un Dios muerto, entonces hay razón para andar sin esperanza en el mundo, hay razón para andar desesperado, lleno de miedo, lleno de temor, pero cuando nosotros nos acercamos a un Dios vivo, a un Dios real, entonces los problemas que son como gigantes tienen que desaparecer ante su poder, tienen que desaparecer ante la gracia y ante la misericordia de Dios. Ellos estaban buscando entre los muertos al que vive, pero Dios siempre ha estado interesado en que aquellos que se acercan crea que Él no está muerto, que Él está vivo, que Él es todopoderoso, que Él es real para cambiar al hombre, para libertar al pecador, para libertar a aquella mujer que está esclava de la droga, que está esclava de todas aquellas cosas que solamente van destruyendo su vida y su corazón. Nosotros miramos que estos hombres dudaban de que el Señor ya hubiese resucitado. Pero también otra razón por la cual ellos llegaron a esa condición fue porque nunca escucharon lo que Dios o el Señor Jesucristo les estaba hablando constantemente. Innumerables veces ya el Señor Jesucristo les había dicho, es necesario que el Hijo del Hombre sea entregado y sea azotado y muera y sea crucificado, pero al tercer día Él resucitará con poder y con gran gloria. Ya el Señor les había hablado de lo que había de acontecer, porque siempre, hermanos, Dios nos advierte a nosotros. Siempre la voz de Dios está ahí hablándonos, sea por la persona más humilde, sea por la madre, sea por el padre, sea por el líder, sea por el obrero que Dios quiera utilizar. Pero ahí está la palabra hablándonos, exhortándonos, diciéndonos de que algo viene, de que algo, hermano, se avecina. Dios o el Señor Jesucristo les había hablado a estos dos hombres y no solamente a ellos, a todos los discípulos, pero ellos habían oído, pero no habían entendido. Hermanos, podremos escuchar incansablemente la palabra de Dios, pero si nosotros no preparamos nuestro oído, esa palabra pasará de largo, entrará quizás por un momento, pero cuando salgamos de este lugar, ya esa palabra será echada en el olvido. Razón tuvo el Señor Jesucristo cuando les dijo a los discípulos, mirad cómo oís, mirad cómo oye, digo, dice el Señor en esta noche, que miremos, hermanos, cómo nos sentamos nosotros en este lugar a escuchar la voz de Dios. Tristemente, muchas veces nos sentamos a refutar la palabra. Nos sentamos como simples críticos a decir, ese hermano no predicó bien, esa hermana hizo esto o aquello, pero no venimos con hambre, con sed de escuchar la voz de Dios, la palabra de Dios. Hermanos, estos son momentos que no tienen precio para nosotros. Momentos en los cuales Dios nos habla porque venimos a escuchar en la voz de Dios. No queremos nunca escuchar la voz de hombre. Y aquí siempre en la casa de Dios se nos ha hablado en la palabra de Dios, en la escritura. Y es esa palabra, hermanos, la que hace reaccionar al corazón, la que hace entender a aquellos que no entienden qué es lo que Dios necesita de ellos. Estos hombres habían escuchado la palabra. Pero hermanos, llegó la tristeza, llegó el desaliento, y cuando llega el desaliento y la tristeza a un corazón y no se combate inmediatamente, esa tristeza y ese desaliento llevará a la persona a dudar de la palabra de Dios. Llevará a esa persona a la incredulidad. Llevará a esa persona a dudar de la veracidad de la palabra de Dios, a dudar de lo que Dios nos ha hablado. Y es la incredulidad, es la duda, hermanos, la base para todo pecado. Es la incredulidad el origen de toda iniquidad. Y cuando nosotros estamos aquí escuchando la palabra y aún escuchando cuando Dios nos habla a través del Espíritu Santo, a través de la exhortación por medio del siervo de Dios, pero estamos aquí quizás muy atentos, pero allá en lo profundo estamos diciendo, eso es mentira, eso es solo emoción, eso es de la hermana que está hablando, eso es del pastor que está hablando. Inmediatamente estamos abriendo la puerta a Satanás en nuestra vida. Inmediatamente estamos dando paso a todo lo que el diablo quiera sembrar en nuestro corazón. Hermano, la incredulidad nos lleva a pecar contra Dios. La duda nos lleva a ofender a Dios. La duda nos lleva a la crítica, a la murmuración. Un pecado trae consigo otro pecado. Pero la duda y la incredulidad es el peor pecado, porque por la duda muchos están perdiendo en medio de la iglesia del Señor. Por la incredulidad, muchos están andando vidas frías, vidas indiferentes, están tibios, están cómodos, hermanos, en su reposo. ¿Por qué? Porque nunca han valorado lo que Dios les ha hablado, porque nunca han meditado que un día Dios tomó una hermana o Dios tomó al siervo de Dios y a través de la palabra habló a nuestra vida. Dios nos exhortó, pero esa palabra quedó en nuestro corazón por un momento, y luego el enemigo ha logrado arrancar esa palabra, como dice la escritura en la parábola del sembrador. Porque muchos tienen sus ministerios enterrados y sus dones, sus talentos enterrados. No se ha puesto a pensar, hermano, que quizás la raíz de eso es la duda de lo que Dios le ha dicho a usted, es la duda de lo que Dios le ha hablado. Y quizás usted no lo diga a nadie, usted esté callado, pero Dios, que conoce su corazón, sabe que allá en lo profundo de su vida usted ha dicho, quizás eso no fue de Dios, quizás eso fue pura emoción que yo sentí, quizás eso fue el amor de la hermana o del hermano lo que le hizo hablar. Hermanos, si nosotros no creemos en lo que Dios nos habla a través de esta palabra, lo que Dios nos habla a través del Espíritu Santo, porque hermanos, yo soy testiga de que el Espíritu Santo habla, yo soy testiga de que los dones de Dios son una realidad, soy testiga de que Dios saca a la luz lo que hay allá en lo profundo del alma. Yo sé que Dios es una realidad, y aquel que no crea en los dones del Espíritu Santo, tristemente se está perdiendo en medio la iglesia del Señor, hermanos. Aquel que no acepte lo que Dios le habla a través de la palabra, tristemente está ocupando un lugar que quizás otro pudiese estar ocupando, pero con verdadera fe y verdadera confianza. Esos hombres habían permitido que la duda llegara a su corazón, pero ¿sabe cuándo logra la duda entrar a nuestro corazón, hermanos? Cuando Satanás logra arrancar la palabra. Cuando él arranca la palabra, cuando él arranca las promesas de Dios, cuando no hay una base sólida para nosotros fundamentar nuestra fe, entonces es una puerta que Satanás se le abre. Y él llega y empieza a sembrar la duda en el corazón, y entonces la duda empaña la vista espiritual. Ya no podemos visualizar lo que Dios está haciendo, no podemos visualizar lo que Dios puede hacer con una vida que se ponga en sus manos. Se nos hace difícil pararnos al frente y nos ponemos a pensar, pero ¿yo qué voy a hablar? ¿Yo qué voy a testificar? ¿Yo qué voy a hacer en ese lugar? Hermano, aquí está el Señor, el que está a su lado para darle la palabra, para darle la fortaleza y para aumentar su fe, porque la palabra de Dios es real para nosotros. La duda nos lleva a abandonar nuestro lugar. Estos dos discípulos, su lugar era estar en Jerusalén. Allí les correspondía estar, pero ellos ya iban en un camino de 7 millas, lejos de Jerusalén, a una villa que se llama Emaús, o se llamaba Emaús. Siempre la duda nos lleva a desubicarnos de los propósitos de Dios. La duda nos puede llevar, hermanos, en otras palabras, a retroceder a la vida antigua, a la vida mundana, a la vida de pecado. Hermano, el dudar no es algo ficticio, no es algo, hermanos, que podemos acariciarlo. La duda nos puede llevar aún al mismo infierno y a la misma condenación si nosotros no la combatimos con la palabra de Dios. ¿Qué hizo que estos hombres volvieran a tener fe? Si nosotros allá en el hogar, usted lee más detalladamente esta porción, nosotros nos damos cuenta que lo que empezó a dar luz a esos corazones, aumentarle la confianza, aumentarle la fe, fue las palabras de aquel peregrino, las palabras de aquel forastero para ellos. Él empezó a hablarles, nos dice la Biblia, de todos los profetas, desde Moisés. Tomó todas las escrituras hablando de lo que le había de acontecer al cordero que había sido inmolado. Y fue a través de esta palabra, hermanos, que ellos empezaron a vislumbrar lo que había acontecido y lo que aparentemente habían visto como una derrota. Ellos fueron entendiendo que no era una derrota, que era la mayor de las victorias sobre el mundo. Era la victoria para sus almas. Es la palabra de Dios, la exposición de la palabra, la que nos hace entender que muchas de esas cosas negativas que aparentemente se han presentado es solamente rastros y huellas de una gran victoria que estamos a punto de arrebatar de parte de Dios, hermanos. Estos hombres, a través de la palabra que este forastero les estaba dando, entonces empezaron a disiparse en sus penas, ya la tristeza se iba yendo, hermanos, ya el desconsuelo que había en sus almas iba desapareciendo, ya la amargura que había en ellos iba quitándose de su corazón. ¿Por qué, hermanos? Porque la palabra de Dios es viva y eficaz, más cortante que toda espada de dos filos, dice la palabra, aleluya. Si nosotros leemos allí en el Salmo 119, el verso 130 nos dice, la exposición de tus palabras alumbra, hace entender a los simples. Por eso en esta noche, aquí, hermanos, se está exponiendo la palabra de Dios, y esta palabra podrá hacerte entender, amigo y amiga, por más que tú te encuentres interrumpido en tus ideales y en tus pensamientos, la palabra de Dios puede darte una luz, puede dirigirte, puede guiarte, por más que estés cansado de los desengaños, de la frustración, por más duda que haya en tu vida, esta palabra, si le abres el corazón, te libertará. Esta palabra quebrantará la piedra. Esta palabra hará huella en tu corazón. Aleluya. Nosotros miramos, hermanos, que estos hombres empezaron a escuchar la palabra y la palabra fue transmitiendo fe. La palabra de Dios nos dice que la fe viene por el oír, pero no por el oír de cuentos ni de otras cosas. La fe viene por el oír y el oír de la palabra de Dios. Por eso en esta noche tú puedes recibir fe en tu alma. Tú puedes recibir esa confianza plena que Dios desea darte a través de esta palabra. Aleluya. Nosotros miramos que cuando hay un lugar, hermanos, donde se nos habla la palabra, entonces ese lugar lo amamos, ese lugar lo añoramos. Por eso usted en esta noche ha venido con esfuerzo, aunque había congestión en el tránsito, pero usted se esforzó. ¿Por qué? Porque usted desea oír la palabra de Dios, desea que Dios le hable. Yo deseo que Dios nos hable. Por eso en esta noche el Señor se ha hecho presente en nuestros medios. Hermanos, las palabras de Cristo hacen arder el corazón. Las palabras de Cristo nos dicen Jeremías que son como fuego. ¿Y cuántas veces nosotros hemos experimentado esto? La palabra de Dios llega como fuego al corazón, y ese mismo fuego se encarga de quemar lo que Dios abomina, se encarga de ir quemando toda abominación, todo pecado oculto, toda rencilla, todo odio. Hermanos, el fuego de Dios es lo que nosotros necesitamos. Cuando hay fuego de Dios, ese fuego no nos dejará retroceder, hermanos, en este camino. No nos dejará dar un paso atrás. Si nosotros miramos allí en Jeremías, el capítulo 20 o capítulo 23, el verso 29, nos habla de la veracidad de la palabra, que es como fuego. Pero si miramos el capítulo 20, el verso 9, Jeremías tiene una experiencia. Se había levantado el pueblo contra él. Lo habían rechazado. No creían en lo que Dios hablaba a través de este siervo de Dios. Y Jeremías dijo: no volveré a hablar más de tu palabra. No volveré a profetizar a este pueblo. No volveré, en otras palabras, a servirte, a trabajar por ti, Señor. Pero nos dice ese mismo texto, hermanos, que cuando Jeremías pensó eso, entonces, no obstante, había un fuego dentro de su corazón, metido en sus huesos, y él trató de sufrirlo, pero no pudo. Más adelante él dice: más fuerte fuiste tú que yo. Cuando hay fuego de Dios en una congregación, podrá llegar esa persona abatida, podrá llegar en muchas ocasiones ese hombre y esa mujer pensando: yo voy a entregar el cargo, yo no puedo seguir adelante, no quiero marchar más en la vida cristiana. Pero aquí se encontrará con el fuego de Dios, con la presencia de Dios a través de su espíritu, a través de la palabra, y ese fuego le hará tomar nuevas fuerzas. Aleluya. Es la palabra de Dios lo que nosotros necesitamos. Hermanos, muchos del pueblo, cuando el Señor Jesucristo estuvo en la tierra, le dijeron: dura es esta palabra, ¿quién la podrá oír? Pero el Señor Jesucristo les pregunta a sus discípulos, y Él les dice: ¿queréis vosotros también iros junto con los otros? Pero estos hombres de Dios sabían que la palabra que el Maestro les daba no era cualquier palabra, era una palabra que llegaba a lo más recóndito de sus almas. Y ellos le dicen al Señor: Señor, ¿pero a quién iremos? ¿A dónde nos refugiaremos si solo tú tienes palabras de vida eterna? Aleluya. Nosotros miramos también en esta porción que Cristo pasa, habla, pero no obliga. El Señor Jesucristo se acercó a estos dos hombres que estaban abatidos, pero Él no los obligó a que ellos le abrieran la puerta de su hogar. Nos dice la palabra que ellos allí en medio de ese éxtasis, escuchando al maestro hablarles, su corazón empezó a arder, su corazón empezó a extasiarse en la palabra del maestro, y ellos dicen en su mente quizás, no podemos dejar pasar al maestro de largo. No podemos dejar pasar esta oportunidad, no podemos dejar perder esta gloria que tenemos en nuestras manos. Ellos dicen, invitemos al maestro, invitemos a este huésped. No sabían quién era, pero hermanos, a veces no es necesario identificar a un hombre de Dios. ¿Por qué? Porque la palabra que habla va llegando al corazón y esa palabra va dando testimonio a cada hombre y a cada mujer. Y nada menos que el que les estaba hablando era el Hijo de Dios. Aquel que nadie había hablado como él les estaba hablando, aleluya. Entonces nos dice la palabra que ellos le obligaron a quedarse con ellos en su hogar. Ellos le dijeron al Señor, Señor, quédate con nosotros. Se hace tarde, el día ya declina. Señor, entra a morar con nosotros. Amigo y amiga, el día de la gracia también ya está terminando. El día de la gracia se está acabando. Y es necesario que tú, al igual que estos dos hombres, le digas al Señor que está aquí en esta noche, Señor, quédate con nosotros, quédate conmigo, entra a mi hogar, posesiona toda mi vida, a todo mi ser en tus manos. El Señor, cuando estos hombres lo invitaron, Él no desatendió ese deseo que había en ellos, porque si algo Dios ha deseado es habitar con el hombre. Amigo, si algo Dios está interesado es en darte salvación, en entrar a tu corazón, en entrar a tu hogar, en tomar control de toda tu vida, en tomar control de todas aquellas cosas que te están llenando solo de desesperación y de temor. Estos dos hombres invitaron al Señor Jesucristo, pero también hubiesen podido dejar que el Señor pasase de largo. Aquí está el Señor en esta noche. Dios te ha traído, amiga y amigo, con el solo propósito de morar contigo. No morar por un año ni dos años, morar por toda una eternidad. Él dice en Apocalipsis, el capítulo 3, el verso 20, yo estoy a la puerta y llamo. Si alguno oye mi voz y abre la puerta de su corazón, yo entraré, cenaré con él y él conmigo. El Señor está tocando en esta noche la puerta de tu corazón, pero de ti depende si lo dejas entrar. Estos dos discípulos invitaron al Señor Jesucristo, pero no se quedaron solamente conformes con esa invitación. ¿Qué hicieron cuando el Señor llegó y entró a su hogar? Nos dice la palabra que le dieron el primer lugar al maestro. No sabían que era el maestro, pero le dieron un lugar de honor, un lugar de preferencia en la mesa. Aleluya. Siempre en el tiempo antiguo se le daba un lugar de preferencia al invitado más importante. Y ese invitado tenía el derecho de partir el pan. Era el que iniciaba. Y ellos le dieron ese privilegio a ese forastero que no sabían quién era, pero que les estaba hablando, que había disipado las penas, que había disipado la tristeza de sus corazones. No esté conforme con usted invitar esta noche al Señor en su corazón. Dele el primer lugar. Dele un lugar de honor en su corazón. Él desea no el 50%, Él desea el 100% de nuestro corazón, el 100% de nuestra atención, el 100%, hermanos, de nuestro interés por Él. Oh, gloria al nombre del Señor. Estos hombres le invitan, le dan un lugar allí en la mesa. Y sabe, hermanos, ¿dónde es que reciben la revelación de quién era el que estaba con ellos? Es allí mismo, en la mesa. ¿Y qué significa la mesa para nosotros? Es el lugar íntimo. Es el lugar donde uno vive la vida real. Es allí donde uno muestra la verdadera personalidad, allí en la mesa, un lugar de comunión, un lugar de intimidad, un lugar, hermanos, donde se van las barreras, donde se caen todo obstáculo y se habla con franqueza, se habla con confianza. Fue allí, en ese lugar íntimo de armonía y de comunión, donde ellos fueron, hermanos, revelado el poder de Dios en sus ojos, en su vida, y fueron descubiertos sus ojos y pudieron ver quién era el que estaba en medio de ellos. Hay un lugar secreto donde nosotros podemos estar, y es el lugar de oración, el lugar donde Dios se deja hallar de nosotros, el lugar íntimo de comunión. Es allí, hermanos, donde hay revelación. Fue allí en medio de la mesa y donde ellos se dieron cuenta que ese que estaba en medio de ellos no era cualquiera, era el Cordero que había sido inmolado, y por consiguiente era su Salvador, era su compañero. Aleluya. Es allí, en la intimidad con Dios, donde aprendemos a conocerle, donde ya no vemos a Dios como un forastero, donde ya usted, amigo y amiga, podrá ver a Dios no como un Dios lejano, no como un Dios cruel, no como un Dios que no se interesa por su problema ni por su situación. Verá a Dios un Dios amoroso. Usted verá a Dios allí en medio de la oración. Si usted se atreve en esta noche a repetir la oración de fe, entonces sentirá de que Dios no está lejos, de que Dios está aquí, atento a tu vida, atento a tu corazón, para salvarte, para cambiarte, para ayudarte. Aleluya. Fue allí cuando ellos recibieron esa revelación, donde ellos no quedaron igual. Nos dice esa lectura, hermanos, que ellos inmediatamente que se dieron cuenta quién era el que estaba allí en medio de ellos, entonces ellos se les fue el temor, porque el temor sale cuando Cristo entra en el corazón. El temor sale, el miedo a la muerte, el miedo al pecado, el miedo a tantas cosas que quieran destruirte. El temor a la tentación saldrá cuando Cristo llegue a tu vida. Serás fuerte para combatir el pecado, serás fuerte para combatir la tentación, serás fuerte para combatir los vicios que te están destruyendo. Estos hombres, a esa misma hora, hermanos, salieron corriendo. Antes le habían dicho a ese maestro, a ese forastero que estaba con ellos: quédate con nosotros porque se hace tarde. Mostraron a través de esta petición el temor que había en sus corazones, y en esa misma hora salieron corriendo. Amigo y hermano, cuando Cristo se deja sentir, entonces ya no habrá temor para nosotros hacer la obra de Dios. No habrá temor para nosotros servir a Dios. No habrá temor para nosotros entregarnos en el altar, en sacrificio vivo, santo y agradable a Dios, que es nuestro culto racional. Ellos a esa misma hora tuvieron que volver a Jerusalén. Son los encuentros con Dios los que nos harán volver al lugar que hemos abandonado. ¿Qué lugar hemos abandonado? Quizás el lugar de la humillación, quizás el lugar de la consagración, quizás el lugar del servicio, quizás el lugar de la evangelización. Pero hermanos, el Señor está aquí, dejando sentir su presencia, revelándonos que está con nosotros, para que volvamos a ese lugar que hemos dejado, a esa vida espiritual que hemos dejado a un lado, y que el enemigo ha estado solamente ganando ventaja en muchos corazones. Estos hombres, cuando se dieron cuenta quién era el Señor, nos dice la palabra que salieron corriendo, se olvidaron del miedo, llegaron a Jerusalén y no fueron en silencio. Nos dice esta narración bíblica que llegaron allá diciéndoles: verdaderamente Cristo vive, verdaderamente Él está vivo, aleluya. Estos hombres llegaron a Jerusalén dando las buenas nuevas. Oh hermano, nadie puede quedarse callado cuando sabe que Cristo no está muerto, que Cristo está vivo. Nadie queda indiferente, nadie queda conforme sentado. Tenemos que levantarnos y no de una manera perezosa. Tenemos que correr a llevar la buena nueva de salvación, aleluya. Estos hombres ya no estaban hablando de algo que había acontecido y que habían escuchado como teoría, o porque unas simples mujeres les habían hablado que había resucitado el maestro. Ya ellos lo habían visto con sus propios ojos. Era una evidencia, era una realidad, aleluya. Era algo que nadie se los había contado. Ellos lo habían visto. Y nosotros tenemos evidencias claras, evidencias, hermanos, grandes, de que Dios está ayudándonos, de que Dios no nos ha dejado solos, de que Dios puede confortar el corazón de cualquier hombre o de cualquier mujer. Esos hombres tenían una experiencia propia, y cuando hay una experiencia propia, no habrá murmuración, no habrá rechazo, no habrá burla que arranque esa experiencia del alma. Podrán hablar, podrán renegar, podrán dudar todos de la familia, aún muchos de los que dicen ser cristianos, pero si hay una experiencia propia, esa experiencia nunca saldrá de ese corazón de ese hombre o de esa mujer. Eso es lo que nosotros necesitamos: experiencias propias, no experiencias prestadas del pastor o de la esposa del pastor o del líder o de la madre o del padre. Necesitamos experiencias propias, personales, con la grandeza de Dios, con la realidad de un Dios vivo, con la realidad de un Dios que no es ajeno a nuestra condición. Viene a mi mente, hermanos, el gran milagro en la vida de ese ciego de nacimiento. Nos dice la palabra que ese ciego recibió la vista a través del Señor Jesucristo. Vinieron los principales, vinieron muchos del pueblo y empezaban a decirle: ese hombre es pecador, ese hombre es un falso profeta. Pero este ciego no sabía muy bien lo que había sucedido. No conocía cómo se había obrado el milagro, pero él sí había experimentado algo en su vida. Y él les dice: yo no sé si es pecador, no sé si es un falso profeta, pero una cosa sí sé, que yo era ciego y ahora veo. Y eso, hermanos, es el arma más contundente contra el rechazo. Es el arma más grande que usted puede tener en el corazón para hablar de Cristo. No sabemos cómo fue operado ese cambio, ese nuevo corazón, ese nuevo hombre, esa nueva mujer. No sabemos en qué momento propio ocurrió, pero sí sabemos de que estamos esclavos del pecado y Cristo llegó y nos libertó del pecado. Estábamos ciegos y ahora vemos la luz del Evangelio. Estábamos muertos, pero ahora vivimos con el poder de la palabra de Dios en nosotros. Eso es más que suficiente para usted testificar de Cristo. Amigo, nosotros le hablamos no de algo que hemos oído. Le estamos hablando en esta noche de algo que hemos experimentado. Cristo puede ser también la realidad maravillosa que puede entrar a tu corazón en esta noche. Cristo, al igual como confortó a estos dos hombres que estaban sin esperanza, que estaban tristes, que estaban angustiados, en esta noche puede confortar tu corazón, en esta noche te puede libertar, en esta noche puede darte una nueva vida, una nueva esperanza, si tú le invitas a su corazón. Si tú le invitas a tu alma, Él entrará en esta noche a tu alma. ¿Deseas aceptar a Cristo? Él está atento en esta noche a recibirte. Vamos a estar en pie y vamos a darle gracias al Señor por esta palabra, pero también vamos a implorar a través de esta oración que cada amiga, que cada amigo que está en nuestros medios pueda darle su corazón al Señor en esta noche. Padre Celestial, agradecidos estamos porque tú has llegado a nuestra vida y todo ha cambiado, Señor. Agradecidos estamos porque tú, Señor, has quitado la tristeza y el lamento, has quitado el temor, has quitado, Señor, la desesperación. Agradecidos estamos, Señor, porque tú estás con nosotros, porque te hemos invitado, y a partir de ese momento que te hemos invitado, tú has habitado, Señor, acompañándonos, dándonos fuerzas, dándonos la mano, levantándonos, Señor, oh Dios mío, aumentando nuestra confianza en ti, Señor. En esta hora, Dios mío, presentamos cada amiga y cada amigo que está en nuestros medios. Señor, tú has hablado, tú has dado a entender tus propósitos, has revelado tu misericordia a estas almas. Yo te imploro que tú trates con ellos en este momento y que ellos no salgan de este lugar sin antes aceptarte como su único y suficiente Salvador, Señor. Espíritu Santo, redarguye cada alma. Espíritu Santo, redarguye cada corazón. Espíritu Santo, toca cada mente, toca cada vida. Que toda opresión, toda ceguera espiritual sea quitada de las almas y que ellos puedan ver la luz del Evangelio en esta noche. Amigo, la vida sin Dios no tiene sentido. La vida sin Dios no tiene esperanza. La vida sin Dios no tiene color. La vida sin Dios, de nada sirve vivirla. Pero cuando Dios llega al corazón del hombre, la tristeza tiene que irse. Los problemas tienen que irse. El hogar recibe fortaleza porque Dios habita en él. Dios puede transformar tu vida. Dios puede cambiar tu vida. Dios puede libertarte, amigo y amiga. La vida con Cristo es valiosa. La vida con Cristo no hay con qué cambiarla. No hay por qué cambiar esa vida cuando Dios está en el alma. No hay placer, no hay vicio que valga la pena. El Señor te está llamando en esta hora. Usted puede encontrar la muerte. Usted puede encontrar solamente la perdición, y Cristo en esta noche le está brindando la vía de escape. El Señor está dándole la oportunidad de usted ser libre, la oportunidad de usted ser salvo, la oportunidad de usted tener paz, la oportunidad de usted ver ese hogar que se está destruyendo, restablecido y edificado por la gracia de Dios. Señor, yo te doy gracias. Porque en esta noche he escuchado tu palabra, en esta noche he entendido que tú deseas salvarme, que tú deseas quitar la tristeza, quitar la aflicción de mi corazón, Señor. Hoy quiero recibirte, hoy quiero aceptarte como mi Salvador. Te ruego que la sangre tuya sea lavando mi alma, que tu sangre sea fluyendo en mi alma, purificándome de todo pecado, de toda inmundicia, de toda maldad. Señor, escribe mi nombre en el libro de la vida. Señor, ayúdame a que tú permanezcas en mi hogar, en mi vida, eternamente, Señor. Quiero que tú seas mi guiador. Quiero que tú seas mi amigo. Quédate conmigo, Señor. Quédate dirigiéndome. Quédate, Señor, acompañándome. Oh, Dios mío, yo te lo ruego y te doy gracias en el nombre de Cristo Jesús.

Pasando Jesús por una ciudad en la cual caminaba y predicaba, cuando de pronto apareció un hombre detrás de él corriendo diciendo: Maestro, maestro, maestro, mi hija está enferma. Mi hija está enferma, ve y sánale, sánale. El maestro le dijo: Vamos. Y cuando iban a la casa de este hombre llamado Jairo,

¿Quién me ha tocado? ¿Quién me ha tocado? Pero maestro, maestro, si es la multitud quien te aprieta y tú dices, ¿quién te ha tocado? No, yo siento que alguien me ha tocado. ¿Quién me ha tocado? Preguntó nuevamente el maestro, porque poder y virtud ha salido de mí. ¿Quién me ha tocado? ¿Quién me ha tocado? Y apareció una mujer en medio de tanta gente llorando. Le dijo, Señor, Señor, yo...

Y así Jesús, después de haber sanado a esta mujer que sufría de un flujo de sangre, continuaba su viaje a la casa de Jairo. Pero instantes antes de llegar, apareció un criado de Jairo corriendo diciendo: Señor, Señor, Señor, Señor, no, no molestéis más al maestro, no molestéis más al maestro, porque tu hija ha muerto, tu hija ha muerto. Y Jairo se entristeció por un momento, mas Jesús le dijo: Ten paz, Jairo. Ten paz, Jairo, porque tu hija no ha muerto. Tu hija no ha muerto. Tan solo duerme. Ten paz, Jairo. Jesús, Jesús consolando a Jairo,

suelo. Y vio a la niña postrada y le habló en arameo diciendo: Talita Kumi, Talita Kumi, Talita Kumi, que traducido quiere decir: niña, a ti te digo,

Hallelujah. Hallelujah. A ti la gloria de él. Y toda la alabanza, y toda la gloria, y toda la honra es para ti, Señor.

Señor en Santo Domingo, tú eres el Señor en Santo Domingo.

Adoramos, oh Señor. Oh, te adoramos, oh Señor.

¿Cómo no decirte que te amo? Si cuando entra el sol por mi ventana, me saludas con tu amor otra mañana, con un beso sublime, cotidiano. ¿Cómo no decirte que te amo? Si el calor del hogar allá en la mesa, servido siempre está lo que aderezas, el alimento que viene de tus manos. ¿Cómo no decirte que te amo? Si has hecho para mí el universo, si te veo en la rosa y en los versos, y estás presente en todo lo que hago. ¿Cómo no decirte que te amo? Si tu misericordia es infinita, me perdonas, me guías y me mimas, y tu voz me conduce hasta tus atrios. ¿Cómo no decirte que te amo? Si soy la gracia que en mí tú depositas, vas moldeando mi vida como arcilla, con tus manos divinas de artesano. ¿Cómo no decirte?

¿cómo no decirte que te amo? Ternura de ternuras, dulce padre, belleza de belleza incomparable, y por encima de todos, soberano. ¿Cómo no decirte que te amo? Tú eres el dueño total del alma mía. Has borrado de mi piel melancolías y me has devuelto el gozo cuando hay llanto. ¿Cómo no decirte que te amo? Tú eres digno de loor y de alabanza. Te adoramos con panderos y con danzas, con cánticos y gritos te aclamamos. Tú eres el rey de más alto linaje y solo a ti la gloria pertenece. Donde tú estás, Señor, todo florece, porque llevas tu amor como equipaje. Hoy soy feliz al decirte que te amo. Tú eres el centro de todos mis afectos. Hoy levanto mi voz y grito al viento. Definitivamente, Padre, yo te amo.

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yo te puedo ayudar. ¿Y quién eres tú? Yo soy Jesús de Nazaret. Pero si Jesús murió, sí, pero al tercer día resucitó.

0: bendecimos, Señor. Tú eres digno. Celebremos a Jesús.
1: Gracias, Dios.

¿Cuántos alaban a Dios?

César, Señor. Hazme un vaso que tú puedes usar. Úsame para tu gloria. Aquí estoy delante de ti, diciendo aquí estoy, Señor.

ese aplauso fuerte al Señor. Si quieres vivir para Él, levántalo fuerte. Oh, aleluya, queremos vivir para ti, Señor. Aleluya.

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1: Oh Señor, en este momento oramos como Oseas profetizó, Señor. Vuélvete al Señor. Vuelve tu corazón al Señor.

Eleva tu voz, hermano, al Señor. Aleluya, Señor Jesús. Te bendecimos, oh Señor Jesús. Te damos gracias por tu presencia en nuestro medio.

0: Aleluya, Señor Jesús.
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0: Enamóranos de ti, Señor.
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Haz una oración ahí en tu lugar. Dile: Señor, yo quiero permanecer solo en ti. Que tu presencia nunca se aparte, Señor, de mí. Derrama tu Espíritu, Señor, sobre nosotros.

Sí, Señor Jesús. Solo en ti podemos confiar, Señor. Tú eres nuestro mejor amigo.

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1: Podamos meditar en la palabra del Señor bajo el tema ventajas de la protección de Dios. Ventajas de la protección de Dios. Bendito el nombre del Señor. Para los que estamos en el camino del Evangelio de Jesucristo, debemos de reconocer y debemos de mencionar que hay muchas ventajas y muchas bendiciones que el mundo jamás nos pudo brindar y que jamás le va a poder brindar a ningún ser humano, porque son cosas que Dios es el único que las posee y que las puede otorgar al ser humano y a la persona que Él desea. Gloria al nombre del Señor. Por eso aprovecho a decirle a los amigos que en esta noche están acá o que nos ven, que no hay nada mejor que el camino del Evangelio de Jesucristo, que verdaderamente todo lo que este camino nos ofrece sobrepasa cualquier cosa que el mundo le pueda ofrecer. Gloria al nombre del Señor. Dios ha preparado para sus hijos, para su pueblo, para su iglesia, una serie de bendiciones tan grandes y unas ventajas especiales que únicamente los hijos de Dios tenemos el privilegio de poder disfrutar de ellas. Gloria al nombre del Señor. Y en esta noche me gustaría que pudiéramos hablar de una de esas bendiciones o de una de esas ventajas, y me refiero exclusivamente a la ventaja de gozar de la protección de Dios. Gloria al Señor. Amén. De poder disfrutar y de poder tener como hijos de Dios la bendición de disfrutar de la protección de nuestro Dios, de poder tener derecho a esa protección, a ese cuidado que Dios tiene de sus hijos. La Biblia dice que el que ha aceptado a Cristo como su Salvador personal ha venido a ser constituido hijo de Dios. Gloria al Señor. Y Dios, como padre o como un buen padre, por decirlo de esta manera, Él cuida de sus hijos. Y esa es una bendición primeramente inmerecida, que ninguno de nosotros merecíamos ni la habíamos ganado, gloria al Señor. Pero Dios nos ha regalado ese privilegio de poder disfrutar de su protección, de su cuidado, gloria al Señor. Y le digo esto porque realmente en esta noche, con la ayuda del Señor, quiero que veamos las ventajas inigualables que hay en cuanto a la protección de Dios nos referimos. ¿Por qué? Primero, podríamos decir, porque el Señor es todopoderoso. Y la Biblia nos habla que Él nunca ha perdido una batalla y nunca perderá una batalla. No hay enemigo, no ha habido contrincante en toda la historia de la humanidad y aún antes de la humanidad que haya podido pelear, que haya podido enfrentarse en contra de Dios y que lo haya vencido, sino al contrario, en toda la historia bíblica podemos encontrar que Dios ha vencido en todas las batallas que ha tenido que librar y ha salido como el victorioso, el poderoso, el inigualable, el gran guerrero, el rey de reyes, el señor de señores, porque no hay nadie que se pueda enfrentar contra Él. Gloria al Señor. Y por eso el escritor dice: si Dios está conmigo, ¿quién podrá contra mí? Gloria al nombre del Señor. A su nombre, gloria. Eso es una de las primeras bendiciones.

0: ventajas más grandes. Que si tenemos a Dios, al Hijo de Dios en nuestro corazón, hemos sido constituidos hijos de Dios y gozamos de esa protección y de ese cuidado que Dios tiene para con sus hijos. Gloria al Señor. Pero también quiero que hablemos y reflexionemos sobre esto en esta noche, porque uno como ser humano, dependiendo en algunas culturas un poco más marcado, en otras un poco menos, pero como seres humanos, todos nosotros tendemos a defender lo que es nuestro, a defender lo que nos pertenece, a defender lo que es posesión de nosotros. Gloria al Señor. Amén. Gloria a Dios. Y algunas veces por cultura, algunos son más violentos que otros. Pero otra ventaja que podemos encontrar en esto es que como hijos de Dios, gloria al Señor, tenemos a alguien a quien apelar para que pueda pelear por nosotros. Gloria a Dios. Si usted se da cuenta, uno de los problemas más grandes o una de las causas que hace que el hombre esté emproblemado es ese deseo de defender lo que le pertenece. Y muchas veces en su anhelo y en su instinto comete errores terribles. Y a veces no puede calcular bien las consecuencias de las determinaciones que toma en el deseo o en el anhelo de querer proteger algo que le pertenece. Y ahí comienzan los problemas y comienzan las guerras y comienzan las amenazas. Gloria al Señor. Pero qué ventaja tan grande saber que tenemos a un Dios que sí es poderoso y que sabe tomar las determinaciones necesarias y precisas. Gloria al Señor. Que de tal manera que Él nos defiende y nosotros muchas veces no tenemos que ni siquiera levantar un dedo. Gloria al Señor, porque Él tiene poder para poder guardar nuestras vidas. Entonces, realmente estar en el camino del Señor tiene muchas ventajas, pero una de ellas es gozar de su protección. Y le digo esto porque Satanás, que el Señor lo reprenda, es astuto, es de alguna manera, si podríamos decir de esta manera, es a veces un tanto inteligente, que trata de opacar y de amilanar nuestras vidas a través de la opresión, a través de las amenazas, gloria al Señor, a través de la persecución, y en muchos casos nos logra desanimar, nos logra bajar el ánimo, nos logra que tengamos temor, nos logra que nos escondamos. Gloria al Señor. Logra que soltemos lo que estamos haciendo por miedo, por las amenazas. Y el enemigo astutamente hace que nuestra vida, gloria al Señor, pierda todo lo que tiene de parte de Dios a causa de esta opresión. Pero qué bueno que hoy podamos recordar y podamos ver a través de la escritura que Dios sí tiene cuidado de nosotros. Y otra de las ventajas más grandes es que en el Dios en el que hemos creído es un Dios vivo, es un Dios real. Amigo que me escucha y hermano que me oye, el Dios que hemos creído es un Dios vivo, es un Dios real, es un Dios verdadero. Gloria al Señor. Y que tiene el poder para hacer lo que Él quiera hacer. Gloria al Señor. Entonces, quiero que veamos rápidamente algunos ejemplos y que podamos contemplar cómo Dios le habla a ciertos hombres, hombres que están catalogados por en las escrituras como hombres que fueron íntegros a Dios, que sirvieron a Dios, que amaron a Dios y que obedecieron al Señor. Porque déjeme decirle que en uno de los factores que también determinan el cuidado de Dios sobre nosotros es la obediencia que nosotros tengamos para cuando Dios nos habla. Porque ¿cómo Dios nos va a cuidar si nosotros no hacemos lo que Él nos ha dicho? Si Él nos dice toma el lado derecho y usted o yo tomamos el lado izquierdo, no podemos disfrutar de su protección ni de su cuidado, porque no estamos haciendo lo que Él quiere que hagamos. Pero si nosotros nos dedicamos a oír, obedecer y llevar a cabo cada una de sus palabras y sus mandamientos, gozaremos de esa protección divina en la cual veremos, y muchas veces de una manera literal, cómo Dios obrará a favor de nosotros y en contra de nuestros enemigos. Gloria a Dios. No hay nada más triste que estar siendo perseguido por alguien o por muchos. Es algo terrible, es algo que aqueja el alma de cualquier persona. Pero hoy quiero que veamos que tenemos la bendición y la ventaja de tener a Dios de nuestro lado. Jeremías, quiero que me acompañe antes de continuar con la porción que hemos empezado, a Jeremías capítulo 15, verso número 20. A partir del verso 15, capítulo 15 y verso 15 en adelante hasta el 21, Jehová anima, Jehová se dedica a darle ánimo a Jeremías para seguir haciendo la labor a la cual le ha enviado, bendito el nombre del Señor, e incluso le da ánimo para que no tenga temor de las amenazas que el pueblo está haciendo en contra de él, bendito el nombre de Cristo, sino que le anima y le trata de subir esa fuerza y ese ánimo para que él continúe haciendo la labor. Más adelante, en el verso capítulo 36 más o menos, nosotros veremos que el pueblo se levanta, el rey Joacín, si no estoy mal, se levanta en contra de Jeremías, tratándolo de aniquilar, gloria al Señor, junto con Baruch. Sin embargo, la Biblia dice que Dios los escondió, que Dios los guardó, los protegió en contra de sus enemigos y no pudieron encontrarlos, gloria al Señor. Pero mire lo que el Señor le dice en el verso 20: y te pondré en este pueblo por muro fortificado de bronce, y pelearán contra ti, pero no te vencerán, porque yo estoy contigo. ¿Para qué? Para guardarte. ¿Y para qué más? Y para defenderte, dice ¿quién? Jehová. Y te libraré de la mano de los malos, y te redimiré de la mano de los fuertes, bendito el nombre del Señor. ¿Qué encontramos acá? Un Dios el cual le habla a su profeta, a su siervo, y le está diciendo en pocas palabras: no tengas temor de los que se levantan contra ti, porque yo estoy contigo para guardarte y para defenderte. Y luego hay algo tan maravilloso que me parece ser como la firma de nuestro Dios, cuando él pone ahí: dice Jehová, gloria al Señor, como tratando de decir: esto no lo está diciendo una persona, esto no lo está diciendo un rey, esto no lo está diciendo un gobierno, esto no lo está diciendo una familia, esto lo está diciendo Jehová. Alabado el nombre del Señor, a su nombre gloria. Y es como dándole peso, valor, seriedad a las palabras que está recibiendo. Porque no se las está diciendo un hombre que le esté mintiendo o que le pueda mentir. No se lo está diciendo alguien que le promete estar en la batalla y cuando venga la batalla él se eche para atrás. Sino se lo está diciendo alguien que cumple su palabra a cabalidad, que puede tener la confianza y la certeza que si Dios le dice yo estoy contigo, es porque Dios está con él. Que si ese Dios le dice yo te voy a defender, es porque ese Dios le va a defender y no se va a esconder en los momentos difíciles. Gloria a Dios. Pero mire, note cómo el Señor le habla y le dice: bueno, yo te voy a poner por muro. Y luego le añade: van a pelear contra ti. Pero le rectifica y le deja claro: no te vencerán. Note que no habla que no va a haber pelea, al contrario, le dice: va a haber pelea, van a pelear contra ti. Gloria al nombre del Señor. Se van a levantar, van a tratar por todos los medios van a venir golpes, van a venir ataques, van a venir amenazas, van a venir toda serie de injurias, va a venir toda serie de problemas, se va a levantar una persona, reinos, miles de personas, se le levantarán ejércitos, pero el Señor le pone ese pero no te vencerán. Gloria al nombre del Señor, a su nombre gloria. Y luego le añade por qué, le explica por qué es que no lo van a vencer. ¿Y por qué es que no le van a vencer? Porque yo estoy contigo para guardarte y para defenderte. Gloria al nombre del Señor. Dios es maravilloso, Dios es grande. Y cuando uno lee esto se da cuenta que son las palabras perfectas y necesarias, las cuales el profeta Jeremías debía de escuchar, porque él estaba en un contexto difícil. Él estaba en medio de un pueblo testarudo, de un corazón duro, que se había volteado a las idolatrías, al pecado, al paganismo, y él se levantaba como una voz de alerta, señalando el pecado, señalando su maldad y profiriendo juicio para ellos si no se arrepentían. Lógicamente iba a lo que iba a lograr era el choque, era el levantamiento del pueblo al oír esas palabras tan duras del profeta. Sin embargo, Dios le dice: tranquilo, porque aunque peleen contra ti, no te van a vencer, porque yo estoy contigo. Gloria al nombre del Señor, a su nombre gloria. Por eso nosotros tampoco debemos de sentir temor, ni de sentir miedo, ni de sentir temor de predicar la palabra que Dios nos ha enviado a predicarla. Gloria al Señor. No debemos de sentir temor de poder decirle al mundo qué es lo que Dios dice a través de su palabra y qué es lo que Dios quiere del hombre. Y no importa que se levanten y no importa que peleen, podrán pelear, pero no nos vencerán, porque Dios está con nosotros. Gloria al Señor, a su nombre sea la gloria. Entonces usted ve cómo Dios habla a Jeremías y le dice: no, yo estoy contigo, y aunque peleen contra ti, no te podrán vencer, porque yo te voy a librar. Oh, gloria al Señor. Pero luego también el salmista habla sobre esta ventaja maravillosa que tenemos los hijos de Dios. Y por ejemplo, en el Salmo 68, verso número 5, el salmista habla y dice: padre de huérfanos y defensor de viudas es Dios en su santa morada. Dios hace habitar en familia a los desamparados, saca a los cautivos a prosperidad, mas los rebeldes habitan en tierra seca. Note ahora cómo el salmista, en su comprensión y en la inspiración que recibe, habla y dice: padre de huérfanos y defensor de viudas es Dios. Gloria al Señor. Y esto es maravilloso, porque esto nos está hablando de que Dios es padre y defensor de los que quedan en el anonimato, de los que quedan a la deriva. Los huérfanos y las viudas eran personas que tenían que ser ayudadas por los gobiernos, muchas veces por las demás familias, por los religiosos de la época, para ayudarles por diferentes cosas de cultura en las tierras bíblicas. Sin embargo, la situación para una viuda era complicada. Allá podemos ver al profeta Elías cuando llega con aquella viuda que estaba pasando necesidad. Gloria al Señor. También el huérfano se está refiriendo a una persona desamparada. Un huérfano es una persona que no tiene a quien acudir, que no tiene a quien llamar, que no tiene padre, no tiene madre, no tiene una familia. Gloria al Señor. Podríamos decir que está desamparado, porque no tiene a dónde poder acudir en algún momento difícil. Pero el salmista dice que para estos dos tipos de personas necesitados, para estos dos tipos de personas olvidados, para estos dos tipos de personas que están en oprobio y que se encuentran en dificultades terribles, el salmista dice: Dios es padre y es defensor de ellos. Gloria al nombre del Señor. Por eso Otra ventaja maravillosa que tenemos nosotros es que aunque falte padre, madre, hermanos y familia, tenemos a Dios a nuestro lado. Por eso el mismo salmista se inspiraba y decía: aunque mi padre y mi madre me dejare, con todo Jehová me recogerá. Como diciendo: no importa que me quede solo, el Señor me recogerá, me defenderá, me guardará, me hará habitar en lugar seguro. Alabado sea el nombre del Señor. ¿A cuántos por causa del evangelio los han expulsado de su casa? Su propia familia ya no ha querido saber nada de ellos. Ahora yo le pregunto: ¿Dios lo ha dejado? ¿Dios lo ha abandonado? ¿Se encuentra pasando necesidades, oprobios? Es más, cuando uno hace un examen de estas situaciones, encuentra que aquel que fue rechazado, que aquel que fue expulsado, aquel al que no le dieron herencia por causa del evangelio, vive mejor, vive más feliz, vive con más alegría y muchas veces está más bendecido que toda la familia que lo expulsó. Porque no venimos a quedar solos ni desamparados. Dios es nuestro amparo y nuestra fortaleza, y es nuestro pronto auxilio en las tribulaciones. ¿Puede levantar su mano y decir gloria a Dios? Usted se da cuenta entonces, tenemos ventajas maravillosas al tener a Dios de nuestro lado. Y aún teniendo al Señor, todavía tenemos la bendición de tener una familia tan grande y numerosa. No solamente en la iglesia en donde nos congregamos, sino en derredor del mundo. Todo aquel que ha aceptado a Cristo y tiene a Cristo en el corazón viene a ser nuestro hermano o nuestra hermana a través de la sangre preciosa de Jesucristo, que nos lavó de todo pecado y nos ha constituido hijos e hijas de Dios. Es maravilloso, es grande nuestro Dios. Pero también en Josué, unos versos muy conocidos por cierto, capítulo número 1, Dios le habla a este hombre cuando Moisés es quitado, cuando Moisés sale de la escena de el transitar por el desierto. Entonces Dios decide que Josué sea el que continúe con ese trabajo. De seguro, este hombre quizás sintió temor, sintió incapacidad, se sintió temeroso, sintió que no iba a poder hacer las cosas como las hacía Moisés, en fin, cuántas cosas pudo haber pensado. Pero note que Dios le habla, por lo menos en el capítulo 1, el Señor le habla algunas cosas importantes. Pero en el verso 5, por ejemplo, note que lo que le dice: nadie te podrá hacer frente en todos los días de tu vida. Como estuve con Moisés, estaré contigo, no te dejaré ni te desampararé. Creo que más de una vez nosotros hemos leído ese versículo. Creo que aquellos que leen su Biblia regularmente, quizá más de una vez, han podido leer este verso. Pero quiero hoy que podamos meditar en esas palabras. Nadie te podrá hacer frente en todos los días de tu vida. Eso está hablando de una vida victoriosa. Está hablando de una victoria a plenitud, constante. Gloria al nombre del Señor. Está hablando de ser un hombre que pueda obtener todo tipo de triunfos. Gloria a Dios. Note lo que el Señor le promete a Josué: nadie te podrá hacer frente. Oh, gloria sea el nombre del Señor. Y ahora Dios nos lo dice a través de su palabra a nosotros: nadie nos podrá hacer frente. Si el Señor está con nosotros, nadie nos podrá hacer frente. Si estamos bajo la voluntad de Dios y Dios está con nosotros en el camino donde vamos, nadie nos podrá hacer frente en todos los días de nuestra vida. Y esto debe ser algo animante. debe de ser algo que nos debe producir ánimo. Cuando usted esté desanimado, cuando usted se encuentre desesperado, que se sienta sin fuerzas, que ya no es capaz de seguir, que se sienta derrotado, que se sienta golpeado y aniquilado por el diablo, que el Señor lo reprenda. Qué bueno que vaya ese versículo y pueda decirle a su vida y a su corazón, y se pueda decir quizá enfrente de un espejo: oye, nadie te podrá hacer frente en todos los días de tu vida. Si Jehová está contigo, nadie te podrá hacer frente. Puede estar en las batallas más difíciles de su vida, pero el Señor ha prometido que nadie lo va a vencer. Oh, gloria. Amén. Claro que no podemos dejar de decir los parámetros que Dios le pone, porque Dios le dice: nadie te va a poder hacer frente. Pero también le dice: cuídate de guardar esta palabra que yo te he dicho, y de hacer como mi siervo Moisés te enseñó. Y allí vuelve a entrar la obediencia. Gloria a Dios. Por eso le decía: si somos obedientes, ya tenemos una buena parte ganada del camino. Gloria al Señor. Pero luego en el verso 9 le repite: mira que te mando que te esfuerces y seas valiente, no temas ni desmayes. Y le repite: porque Jehová tu Dios estará contigo a donde quiera que vayas. Y quiero resaltar las últimas palabras: a donde quiera que vayas. Esto nos está hablando en cualquier lugar, en cualquier situación, a cualquier problema de nuestra vida. El Señor está con nosotros para guardarnos. No importa qué tan grande sea el ejército enemigo, no importa qué tan grandes sean los problemas, no importa qué tan poderosos, no importa qué tan feroces sean los ataques de las tinieblas, no importa en qué momento de nuestra vida el enemigo salga a querernos dañar, el Señor dice en su palabra que Jehová tu Dios estará contigo a donde quiera que vayas. Y no es cierto que muchas veces decimos: no, yo creo que de esta sí no me salvo, yo creo que en esta sí como que no voy a ser capaz. Pues lea la Biblia y se va a dar cuenta que dice que para Dios no hay lugar imposible. No hay momento imposible. Alabado el nombre del Señor, a su nombre sea la gloria. No hay situación, no hay época, no hay edad que pueda medir el poder y la grandeza de nuestro Dios. Él es el mismo ayer, hoy y siempre, y su poder sigue siendo el mismo de ayer, el mismo hoy y el mismo mañana. Gloria al nombre de Cristo. Él es grande. Él nos guarda, Él nos protege. Satanás es astuto, que trata de hacernos creer que hay momentos específicos en la vida en las que no vamos a ser capaces. Sí podemos lograr, sí podemos vencer, sí podemos seguir hacia adelante. No hay barrera que nos pueda detener en este camino. Si usted ya no siguió avanzando, es porque usted se detuvo. Pero si se agarra de la mano de Dios, se arma de valor y en el nombre de Jesucristo arranca a caminar, por muchos obstáculos que haya en el camino, usted los va a librar, pasará encima, los hará a un lado, porque con Dios haremos proezas, dice la palabra. A su nombre gloria, a su nombre gloria. Esto es maravilloso, cómo Dios habla. Y cómo, si usted se da cuenta, a cada uno de estos hombres de Dios en diferentes épocas les dice, y hay muchos más en toda la escritura, en donde Dios le habla y les dice: yo estoy contigo, sigue adelante, lucha, no tengas temor, no tengas miedo, yo voy a tu lado, yo abriré puertas. Alabado el nombre del Señor, a su nombre gloria. Y uno de los más inspirados en esto es el salmista, y encontramos muchos salmos donde él expresa ese poder guardador del Señor para con la vida de él. Qué maravilloso cuando él habla de que a un lado de él caerán miles y al otro lado caerán más miles, mas sin embargo dice: mas a mí no llegarán, mas a ti no llegarán. Gloria al nombre del Señor. Y eso nos habla del poder soberano de Dios. Amén. Si Dios está con nosotros, hermano, no hay nada que nos pueda destruir. Ahora, quiero decirle algo que Dios trae en mi mente. Esto no significa que si le pasa algo, que si Dios permite algo, significa que entonces usted está en rebeldía o que se encuentra en desobediencia. No, hay que analizar bien las cosas. Y hay que saber que muchas veces es necesario que nuestra fe sea probada para que coja más fuerza y pueda seguir hacia adelante. Pero si usted está convencido, está seguro que los pasos que está dando están bajo la voluntad de Dios y que Dios le ha dicho por dónde debe de andar, si en medio de ese camino pasan valles de sombra o de muerte, no tema, porque Él está con usted. Gloria al Señor. A su nombre, gloria. Entonces podemos ver que el Señor es especial. Y note que en todos los que hemos hablado, por lo menos los que hemos citado en esta noche, Dios los defendió. Dios peleó por ellos grandes batallas. Mire Jericó, por ejemplo, en el caso de Josué. Era imposible poder derrotar a Jericó con esos grandes muros, con esa fuerza arquitectónica. ¿Quién podría penetrar semejante arquitectura poderosa, bien estructurada y planeada para poder, gloria al Señor, evitar la incursión? ¿Quién podría penetrar esas paredes tan bien estructuradas? Gloria al Señor. Quizá Josué no llevaba bombas atómicas, no llevaba grandes misiles que pudieran destruir esas paredes, pero si usted se da cuenta, no tendría ese armamento maravilloso y grande y poderoso, pero tenía a Dios. Y si usted ve, cuando lee la historia, parece a veces tan fácil como el pueblo gritó, alabó y adoró a Dios, y esas grandes murallas se vinieron al piso. Oh, gloria. Y cuando uno lee, puede darse cuenta que ninguno de esos hombres tenía la menor idea de que Dios iba a botarle esos muros. Ellos estaban seguros que sus muros no iban a dejar que el pueblo los penetrara. Pero qué horror y qué consternación cuando ven que sus grandes muros se vienen al piso. Y eso es lo que nos pasa a nosotros en la vida humana. Usted y yo muchas veces tenemos nuestra confianza en grandes muros, en personas poderosas, en el dinero, en una cuenta de banco bien llena. Gloria al Señor. Y nuestra confianza está ahí, en esas cosas que son poderosas. Algunos tienen la confianza en un buen político, en una persona o en algún familiar que tiene influencias en el gobierno, que le puede ayudar, que puede darle una mano en el momento que lo necesite. Pero qué triste, y usted se puede dar cuenta, y quizás lo ha vivido, cómo queda uno luego de que ve que su gran esperanza se desmorona enfrente de sus ojos. Cuando usted está pendiente de que fulano me va a ayudar, y cuando se acerca a él, resulta que él no lo ayuda, que él ya no quiere, que él no tiene la posibilidad de hacerlo, uno queda como desanimado, queda como entristecido. Gloria al Señor. Pero qué ventaja tan grande es tener a Dios en nuestro corazón. Qué ventaja tan grande es tener a Dios como nuestra esperanza. Porque Dios nunca se ha desvanecido. Dios nunca se ha desmoronado como las paredes de Jericó. Dios sigue allá en su trono firme. Y por eso el salmista vuelve a decir: los que confían en Jehová son como el monte de Sión, que no se mueve, sino que permanece para siempre. ¿Puede dar gloria al Señor en esta noche? A su nombre, gloria. A su nombre, gloria. A su nombre, gloria. Amén. Para el que sí es triste, es para el diablo. Que el Señor lo reprenda una vez más. Gloria a Dios. Porque cuando un cristiano se agarra de ese nombre, que es sobre todo nombre, ni él mismo con toda su rabia puede desprendérnosle la mano de Jehová. Porque aquel al que Dios tiene en su mano, nadie se lo puede arrebatar, dice la palabra. Oh gloria, oh gloria, oh gloria. Por eso a veces pienso y digo, qué aburridos quedarán los brujos o los hechiceros cuando se meten contra un hijo de Dios o una hija de Dios, y hacen todo tipo de menjurjes, y hacen todo tipo de bailes y de danzas, y todo tipo de ramas, y todo tipo de aguas, y antes que en vez de que le vaya mal, le sigue yendo mejor, sigue prosperando, sigue avanzando, sigue llevando hacia adelante sus proyectos, porque no está con él un Dios de papel ni un Dios de estatua, con él está el verdadero Dios. ¡A su nombre, gloria! ¡Oh, bendito sea el nombre del Señor! ¡Alabado sea su nombre! ¡Aleluya! Pero volvamos a Segunda de Reyes. El tiempo avanza. Y ahí hemos tomado unos versos de toda la historia hasta el verso 23. Una historia fascinante, en donde podemos ver una vez más, ahora con Eliseo, ese poder, esa ventaja protectora que hay en Jehová. Mire, los primeros versos, del verso 6 al 8, nos dice que el rey de Siria tenía un problema con Israel. El rey de Siria estaba emproblemado y tenía guerra contra Israel y quería destruirlos. Entonces planea una serie de emboscadas en las que él, de alguna manera o con alguna estrategia militar, él dice: bueno, vamos a salir en tal lugar a acampar, y ahí cuando pasa el pueblo lo emboscamos, le salimos así a la sorpresa y los destruimos. Gloria al Señor. Pero qué tremendo, porque la escritura nos narra y nos dice que así como como el rey de Siria planeó esa serie de emboscadas, y no una vez sino varias veces, también Jehová habló a su siervo y le dijo que le dijera al rey de Israel que no pasara por el camino donde estaba el rey de Siria, sino que tomara otro camino. Y esto es una ventaja clara que podemos ver acá, que nuestro Dios conoce todas las cosas, que delante de él no hay nada que se pueda esconder. Él conoce no solamente el pasado ni el presente, también el futuro. Él conoce todos los designios del corazón, todos los pensamientos, él los discierne. Oh gloria. Y esa es una de las cosas que lo hace invencible, porque ninguno de sus enemigos puede hacer algo oculto delante de los ojos de Jehová, porque delante de sus ojos todo está descubierto. Gloria al Señor. Qué ventaja tan grande entonces. Porque mire, yo no sé cuántos enemigos quizá el diablo ha levantado en contra suya o mía. Cuántos enemigos estarán por ahí escondidos, planeando, y han estado planeando por años quizá su caída, su golpe, cómo destruirlo, cómo golpearlo. Pero hasta el día de hoy Jehová ha sido fiel y lo ha sostenido. ¿Por qué? Porque aunque ellos han planeado en lo oculto, Jehová lo ha visto y ha salido a la defensa de usted o de mí, y no ha permitido que el enemigo nos destruya. Por eso podemos decir gloria a Dios en esta noche. Aleluya. Oh gloria a Dios. Esto fue terrible. Llegó a tal punto esta situación de que el rey de Siria salía a un lugar. Primero me imagino que se investigaría, bueno, ¿por dónde va a pasar el pueblo? Y alguno de esos espías le diría: yo escuché que el pueblo va a pasar por tal camino. Y allá se iba el rey de Siria con su ejército a esconderse, a esperar. Y quizá pasaban las horas y preguntaba: bueno, ¿y en dónde están? Y aquel espía decía: bueno, ya tendrían que haber pasado, ya es hora, no sé qué ha sucedido. Y luego llegaba alguien a decirle: no, ya el pueblo pasó, hace rato que se fue. Y él decía: bueno, ¿y en dónde? No, es que cogieron por otro lugar. Oh gloria. Eso es maravilloso, hermano. ¿Cuántas veces el diablo quizá no ha estado ahí en el camino? Ahí en la calle donde usted siempre pasa para venir a la iglesia y tiene preparado quizá una balacera, tiene preparado quizá un accidente, una bomba, qué sé yo, lo que tenga listo, esperando que usted llegue ahí. Y cuando quizá se da cuenta que algún demonio le dice, ya él pasó hace rato, ya está en el culto, ya está alabando a Dios. Y tal vez él diga, ¿y en dónde se pasó? Yo no sé, cogió otra calle, cogió otro camino, porque el Señor le dijo, el Señor lo inquietó a que cogiera por otro lugar. Y el enemigo se queda con su emboscada hecha pedazos, y usted o yo nos quedamos aquí alabando y adorando y llenándonos de la gloria de Dios. Oh, gloria sea el nombre del Señor. Vale la pena seguir con Jehová en nuestro corazón y en nuestra vida. Amén, hermano. Esas no son cosas del destino. Esas no son cosas de la suerte, como algunos dicen. No, es que tuvo buena suerte. O como dicen por ahí, de una manera popular, cuando le sucede algo malo, no, estuvo de malas. No, para el cristiano no hay ni de malas ni de buenas, ni tampoco de medias. Dios es el dueño de nuestra vida, y todo lo que nos pasa, Él permite que pase. Y sea bueno, sea malo, todo nos ayuda a bien, dice la palabra. Entonces, qué confusión tan grande la que le viene a este rey de Siria. De manera que del verso 11 al verso 14, usted encuentra que entonces viene el rey ya enojado, molesto, como cualquiera. Y le dice, bueno, declárenme quién de ustedes es el chismoso, parafraseando un poco. Gloria al Señor. Él les dice, aquí me tienen que declarar hoy quién de ustedes es el que llega con el chisme y el pueblo coge por otro lado. ¿Quién se vendió? ¿Quién es el tramposo? ¿Quién es el traidor? Y todos callados. Nadie decía nada porque nadie había traicionado al rey de Siria. Simplemente Jehová tenía el control de la situación. Y entonces un hombre le dice, no, rey, lo que pasa es, no es que haya un traidor. Lo que sucede es que allá en Israel hay un hombre. Hay un hombre profeta de su Dios. Que a él, ese Dios le revela todo lo más secreto. Lo más oculto, aquello que usted no lo habla con nadie, sino que lo determina ya en su cámara secreta. Eso mismo, ese Dios se lo revela a ese hombre. Y por eso es que aunque hemos hecho lo que hemos hecho, no los hemos podido coger, porque hay un Dios que le revela todo lo que nosotros hemos planeado. Alabado sea el nombre de mi Dios, hermano. ¿Por qué? Porque ahora vemos que este rey se entera que hay un Dios sobrenatural, que hay una persona encima de él, que ni aún en lo más secreto de su morada él puede estar tranquilo. Quizá diría este hombre, bueno, no voy a hablar para que no lo oigan. No había necesidad que hablara. Él conoce los pensamientos del hombre. Oh, gloria sea el nombre del Señor. A su nombre sea la gloria. Por ejemplo, a usted hay una cantidad de personas que la saluda. Y no me refiero únicamente a la iglesia, puede ser en su trabajo, en el mundo que lo rodea. Hay mucha gente que lo saluda, que le dice palabras bonitas, que lo tiene como su mejor amigo o amiga, que la invita a comer, que le invita al alguito, gloria al Señor, gloria a Dios, que le dice que usted es una gran persona, etcétera. Pero usted y yo no conocemos lo que hay en su mente. Y puede ser que muchos de esos que son muy acaramelados son a veces los que más rabia, odio o planes macabros tienen en contra suya o mía. Pero nosotros no podemos ver su mente. Y muchas veces por eso el hombre se sorprende cuando se le traiciona. Porque él dice, bueno, ¿cómo fue posible que este que era mi amigo, como veíamos hace unos días de David, cómo es que este que era mi familiar se voltee contra de mí? Sin embargo, tenemos la ventaja que tenemos un Dios que sí conoce los pensamientos. Un Dios que nos puede revelar dónde está el peligro. Un Dios que nos puede decir en dónde está el enemigo esperándonos. Gloria al Señor. A su nombre sea la gloria. Bendito sea el nombre del Señor. Entonces el rey se molesta y dice: bueno, si ese es el problema, díganme en dónde está ese hombre, en dónde está ese señor, y lo vamos a ir a prender, y lo vamos a matar, lo vamos a tener aquí de prisionero, no sé, pero lo vamos a quitar del pueblo, y entonces sí vamos a poder dañar al pueblo. Y qué tremendo, porque alguien le dice: bueno, él se encuentra en Dotán, verso 13. Entonces, del verso 14, nos habla que tanta fue la turbación del rey de Siria que mandó un ejército completo por un simple hombre. Y digo simple refiriéndome en el sentido humano. Note lo que dice el verso 14. Entonces envió el rey allá gente de a caballo, carros y un gran ejército, los cuales vinieron de noche y rodearon la ciudad o la sitiaron, de manera que Elías no pudiera escaparse. Note eso. Gloria a Dios. Primero, el Señor habla a Elías y le dice todo lo que el otro rey está planeando. Pero ahora, Dios permite que el ejército enemigo llegue hasta donde está el profeta Eliseo y rodee la ciudad y que lo puedan amedrentar. De tal manera fue el impacto que del verso 15 al 17 encontramos que el sirviente de Eliseo, cuando mira el verso 15, cuando vio toda esa gente de a caballo y todos esos carros, el criado lo único que pudo hacer fue gritar y fue decir: ¡ah, Señor mío, qué haremos! Gloria a Dios. Le repito otras palabras que hemos visto hace un momento: pelearán contra ti, pero no te vencerán. Y hay momentos en que uno se ve rodeado. Hay momentos en la vida en que Dios permite que el diablo nos rodee. Y a donde usted se dé vuelta, usted encuentra cerradas las puertas. Usted encuentra un bloque de hierro. Usted encuentra oposición. Si usted mira a la izquierda, hay oposición. Si se voltea a la derecha, hay oposición. Si mira hacia adelante, hay oposición. Si mira hacia atrás, hay oposición. Alabado sea el nombre del Señor. A su nombre sea la gloria. A su nombre sea la gloria. Pero le digo algo: no mire hacia los lados. Alza tus ojos y mira hacia arriba. Mira allá de donde viene nuestro socorro. Mira allá de donde viene la salvación de nuestra vida. Y por cierto, si usted mira hacia arriba, muchas veces también hay oposición. Demonios y potestades que habitan en las regiones celestes. Por eso muchas veces nuestra oración es una verdadera guerra, para poder lograr traspasar muchas veces esa muralla diabólica, satánica, que está tratando de impedir que nosotros podamos llegar a la presencia de Dios. Pero gracias al Señor que en el nombre de Jesucristo y con el amparo de su Espíritu Santo, uno abre camino en donde sea y puede pasar hasta la presencia de Jehová. Oh, bendito sea el nombre del Señor. Entonces viene Eliseo el profeta y le responde en el verso 16. Y lo primero que le dice es: no tengas miedo. Note eso, no tengas miedo. El miedo juega un factor importante en lo que estamos hablando. Cuando, mire, en una pelea, el que está destinado a perder es el primero que siente temor. El que se deja llenar de ese temor y se aterroriza, ya no piensa, ya no es capaz de actuar, queda estático. No estoy diciendo que uno no puede sentir miedo. Uno puede sentir miedo, pero no dejarse influenciar por eso. No dejarse quedar estático. No, sentir miedo, pero avanzar en el nombre del Señor. No quedarse parado. En el camino del evangelio, mire, el Señor nos dice: el reino de los cielos sufre violencia y los violentos lo arrebatan. Los que pelean, los que luchan para entrar al reino de los cielos, esto es una guerra diaria, constante. El diablo se tiene que levantar en contra de nosotros. Algún día tendrá que llegar él en persona a quererle fastidiar la vida a usted o a mí. Algún día tratará de asustarnos, de amedrentarnos con la fuerza que él tiene. Pero nosotros no podemos dejarnos quedar ahí estáticos, porque entonces no vamos a llegar a la meta. Aunque tengamos miedo, hay que apelar a la fuerza de Dios y seguir adelante. Alabado el nombre del Señor. Entonces él le dice: no tengas miedo. Y luego le explica por qué. Porque más son los que están con nosotros que los que están con ellos. ¿Usted cree eso en su corazón? ¿Verdaderamente? ¿Con sinceridad usted cree que verdaderamente más son los que están con usted que los que están en contra de usted? ¿Puede decir amén el que lo crea? Entonces no hay que sentir miedo, no hay que quedarse paralizado, no hay que quedarse desanimado, no hay que quedarse cabizbajo, no hay que cerrar la boca y dejar de adorar a Dios porque el diablo rugió. Que ruja lo que quiera, usted y yo estamos del lado del Dios Todopoderoso, del que lo puede vencer y que lo ha vencido ya en la cruz del Calvario. ¿Qué pasa luego? Luego de que el profeta le dice: más son los que están con nosotros, el escritor en el verso 17 habla algo, y pareciera ser que la intención principal de ese verso 17 no está consistente en que el Señor abra sus ojos solamente, sino que también está tratando de dejar por sentado que así como el diablo se levanta con sus ejércitos, también Dios tiene sus guerreros, también Dios tiene su ejército. Alabado el nombre del Señor. Note que él le dice: y Eliseo oró y dijo: te ruego, oh Jehová, que abra sus ojos para que vea. Y entonces Jehová le abrió los ojos del criado y miró. ¿Y qué fue lo que miró? Miró que el monte estaba lleno de gente de a caballo y de carros de fuego alrededor de Eliseo. Y este verso es maravilloso, este verso es impactante, este verso es algo que debemos guardar en nuestro corazón bien adentro. Porque el escritor lo que nos está tratando de decir es: sí, el rey de Siria se levantó, el rey de Siria trajo caballos, trajo carros, trajo ejército, trajo armas, trajo hombres de guerra, trajo ejército grande, pero eso no se quedó así. También Jehová envió carros, y no carros normales, carros de fuego, y también Jehová envió ángeles, envió un ejército que estaba alrededor de ellos, como quien dice: Jehová fue fiel, Jehová no los dejó, Jehová no los olvidó. Así como el diablo llegó con su ejército, también Jehová llegó con su ejército. Oh, alabado sea el nombre del Señor. Por eso no hay que tenerle miedo al diablo, ni al infierno, ni a los demonios. Hay un ejército que Dios tiene que pelea por nosotros. Y si el diablo se ha levantado en contra de usted, no tenga miedo, pelee en el nombre de Jesucristo. Si el diablo se ha metido a molestar su negocio, pelea. Si el diablo se ha metido a dañar tu hogar, pelea. Si el diablo ha querido quitarte un hijo, una hija, peléalo. En el nombre de Jesús, coge la espada, coge la autoridad, apela al ejército del cielo y sal a la batalla. No estamos solos, hay carros de fuego a nuestro alrededor. Si usted lo cree, puede dar gloria al Señor en esta noche. Oh, a su nombre sea la gloria. ¿Cuántos miles de demonios no querrán destruirnos en este preciso momento? No querrán que alabemos a Dios. No querrán que se oigan alabanzas al Señor. No querrán que esta palabra esté siendo predicada. Pero hay un ejército celestial alrededor de este lugar que no le permiten el paso. Y por eso es que alabamos, por eso es que predicamos, por eso es que sentimos la gloria de Dios en este lugar. Puede alabar a Dios en esta tarde, hermano, en esta noche. Puede adorar a Dios en esta noche. Puede adorarle. Oh, yo siento que Dios está en este lugar. Dios está aquí en esta hora. El enemigo ha tratado quizá y le ha metido en la cabeza que usted ya no pudo, que usted se quedó así, que ya no va a ser capaz. Sí, puede, todavía puede, todavía puede levantarse, todavía puede hacer algo, todavía puede pelear, todavía puede, aunque se arrastra, levantarse y poder ser victorioso. Oh, gloria, gloria, gloria. No estamos solos. No estamos abandonados. No estamos desamparados. No solo el diablo ruge. No solo el diablo grita. También Jehová hace oír su voz. Así como el diablo grita, también Jehová no grita. Él hace oír su voz. Y así como el diablo dice, aquí estoy, Jehová también dice, yo también aquí estoy. Oh, aleluya, aleluya, aleluya, aleluya. Así como el diablo dice, te voy a matar, también el Señor dice, a ver si puede. Primero va conmigo, primero se enfrenta conmigo, primero va a ver si pasa. Alábele si puede esta noche, alábele. Nadie lo tiene amarrado, nadie le tiene amordazado a la boca. Si puede adorarle, adórele. ¡Oh, gloria! ¡Oh, gloria! Así como el diablo dice, te voy a destruir, Dios dice, yo te voy a bendecir. Así como el diablo dice, ya no puedes, el Señor dice, yo te doy fuerzas. ¡Oh, gloria! ¡Oh, gloria! ¡Oh, gloria! ¡Oh, gloria! Mire, así como el diablo dijo, ustedes no van a prosperar, Dios dijo, lo voy a prosperar. Y mire, aquí estamos, toda esta multitud, que hemos sido prosperados por la mano poderosa de Dios. Oh gloria, oh gloria, oh gloria, oh gloria, oh gloria, oh gloria, oh gloria. Termino con esto. Satanás está vencido. Cristo lo venció en la cruz del Calvario. No hay brujo, no hay brujería, no hay hechicería, no hay demonio, no hay nada que nos pueda enfrentar si tenemos a Dios con nosotros. ¡Pelea esta noche! ¡Pelearán, pero no te vencerán, hermano! ¡Iglesia! ¡Pelearán contra nosotros, pero no nos vencerán! ¡Mentira del diablo! ¡No estamos derrotados! ¡No somos derrotados! ¡No somos incapaces! ¡Somos más que vencedores! ¡Somos más que vencedores! ¡Y lo vamos a lograr en el nombre de Jesús! Llegaremos al reino eterno con la ayuda de Cristo. Póngase de pie. Aquí está el Señor, adorémosle. Levante su mano y adórele, adórele. Adórele, adórele. Declare su victoria. Declare su salida. Declare, declare la victoria del Señor. El ejército de Dios está de nuestro lado.
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al entrar en tu presencia, Señor. Quiero derramar mi corazón delante de ti y estar siempre allí.

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invitar a que alces esas manos en confianza delante de Él. Le digas, Señor, por lo que tú has hecho, es que levanto mis manos ante ti.

Gracias, Jesús. Gracias por tu amor por nosotros, Señor. Te adoramos, Señor.

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Creo en ti, Señor, a pesar de las dudas. Creo en ti, Señor, a pesar de la ciencia. A pesar de mí mismo, creo en ti, Señor. Creo en ti si mi fe languidece, cuando casi se extingue, oh Señor. 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

porque esta noche la estamos culminando arrodillados delante del Señor. Le pido que donde quiera que usted esté, busque la manera de poder estar sobre sus rodillas para darle homenaje a Jesús.

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1: Cosa que yo quiero hacer, yo quiero entregar mi vida en servicio y en amor a mi Señor, y usted, en respuesta a ese amor.

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1: Quiero hablar esta palabra de estos versículos que hemos leído, que son muy conocidos, por cierto, por la mayoría de los de la iglesia del Señor. El tema: fingiendo ser como el trigo. Fingiendo ser como el trigo. Por lo que podemos ver, y trasladando esto a lo que es la iglesia, a lo que es el pueblo de Dios, a lo que es lo que Dios ha hecho y ha establecido y ha creado, podemos ver que el enemigo siempre ha tratado de estropear el trabajo de Dios. Siempre ha querido estorbar el progreso, el avance del creyente. Siempre estará colocando obstáculos, barreras, para que éste no avance y no pueda producir el fruto que el Señor anhela. Lo vemos desde el principio, en el capítulo 3 del libro de Génesis, el primer libro de la Biblia, donde dice: pero la serpiente era astuta más que todos los animales del campo que Jehová Dios había hecho, la cual dijo a la mujer: aunque Dios os ha dicho, no comáis de todo árbol del huerto. Y la mujer respondió a la serpiente: del fruto de los árboles, gloria al Señor, del huerto podemos comer, pero del fruto del árbol que está en medio del huerto, dijo Dios, no comeréis de él, ni le tocaréis, para que no muráis. Usted puede ver que todo marchaba a la perfección, todo estaba bien, hasta que un día entró Satanás al huerto y vino a dialogar con la mujer, con Eva, y sembró de alguna manera duda, incredulidad, y hizo que esta mujer sintiera ese atrevimiento y curiosidad por experimentar y hacer lo que Dios no le había ordenado. ¿Y cómo viene? Violentando la palabra, diciendo algo muy parecido, pero no era real lo que el Señor había dicho. Usted puede ver que dice que ella le pregunta, o sea, el enemigo utiliza a la mujer, a la serpiente, y dice: con que Dios ha dicho, no comáis de todo árbol del huerto. Usted ve que parece la versión, pero no es. El Señor no le había dicho que no comieran de los árboles, del fruto de los árboles del huerto. Le dijo que de todos los demás árboles podían comer, menos del fruto del bien y el mal, de la ciencia, de la sabiduría. Y entonces dice aquí la palabra del Señor que la mujer incluso quiso corregir y le dice: del fruto.

de los árboles del huerto podemos comer, pero del fruto del árbol que está en medio del huerto, dijo Dios, no comeréis de él. Y luego le añade, ni le tocaréis. Esa es una palabra que Dios no la había dicho. Ella la sumó la mujer, porque ya estaba, ¿verdad?, influenciada por el mal que le había dicho que Dios había prohibido comer de todo árbol que está en el huerto, cosa que no era la verdad. Pero quiero resaltar aquí es el hecho de que el enemigo siempre ha utilizado cosas similares, parecidas, que a simple vista no se vean, y que la persona no detecte y no discierne, no pueda discernir y no pueda ver dónde está la gravedad o dónde está el mal y de dónde depende el engaño. O sea que a veces se dicen verdades a medias, se dice una verdad, pero luego se añade o se le quita esa verdad. No se dan las versiones completas, sino lo que yo quiero que la gente oiga, no la versión completa, porque tomo algún extracto de la verdad, pero o lo dejo inconcluso o le añado algo que no es así. Por eso vemos que Dios estableció en el huerto al hombre, y el hombre era inocente. Dios lo creó inocente, Dios lo creó santo, Dios lo creó bajo su gracia, bajo su misericordia, y allí estuvo hasta que Satanás entró allí y hizo que este hombre y la mujer se dejaran llevar por su engaño, por su astucia, por su mentira, por su sagacidad, por su manera, por el juego de palabras que usaba. Y entonces cayeron en la trampa. Usted puede ver que aquí en la palabra donde nos estamos refiriendo, estamos viendo algo muy similar, gloria al Señor, y es que todo estaba andando bien. La siembra había sido hecha bien, había sido sembrada la buena semilla, plantas escogidas, semilla escogida, no había defecto, no había daño en la semilla. La semilla era buena. Sin embargo, esto, un enemigo vino a sembrar cizaña en medio donde estaba la semilla de trigo pura. Es ahí donde el enemigo se deleita. Eso habla que la iglesia en sí, desde el inicio, igual que la raza humana, ha sido pura, ha sido sin mezclas, no ha tenido cizaña en el momento, pero posteriormente el enemigo ha entrado para dividir, para producir duda, para producir desconfianza y para apartar y hacer que el impulso y la confianza se siga y siga avanzando, y entonces los propósitos del Señor se puedan llevar a cabo. El enemigo, repito, está empecinado en atacar, perjudicar, porque él dice, la Biblia vino para matar, robar y destruir. Cristo vino para deshacer esas obras del mal. Si usted mira también la Biblia en el libro de Job, todo marchaba bien en la familia de Job, en este hombre. Todo estaba transitando y caminando bien. Si usted puede verlo en el verso 6 del capítulo 1, un día vinieron a presentarse delante de Jehová los hijos de Dios, entre los cuales vino también Satanás. Uno se pregunta, ¿los ángeles, los siervos de Dios, los hijos de Dios, no se dieron cuenta o no se daban cuenta que ahí con ellos, en el mismo grupo, iba Satanás? Se dieron cuenta porque delante del Señor todo es puesto en evidencia.
y allí se vio que venía también. Entonces dice el verso 7, y dijo Jehová a Satanás: ¿De dónde vienes? Respondió Satanás a Jehová y dijo: De rodear la tierra y de andar por ella. Y Jehová dijo a Satanás: ¿No has considerado a mi siervo Job, que no hay otro como él en la tierra, varón perfecto y recto, temeroso de Dios y apartado del mal? Usted puede ver que todo estaba transcurriendo bien, mientras se acerca Satanás y viene a cuestionar el comportamiento de Job y a decir luego que Job sirve a Dios por intereses, que no es de balde, que no es gratuito, que no es de buena voluntad, sino que tiene intereses creados y por esa misma razón le sirve. Es decir, Dios sabe lo que el propósito de venir Satanás era, queriendo pedir que le permitiera atacar y hacerle daño a Job. Y por eso el Señor le hace ver a Satanás que ahí está ese hombre que ha hecho lo recto, lo bueno ante sus ojos voluntariamente. Y él cuestiona, Satanás cuestiona y dice que no, que es porque le ha cercado a él. Dice: respondiendo Satanás a Jehová, dijo: ¿Acaso teme Job a Dios de balde? ¿No le ha cercado alrededor a él y a su casa y a todo lo que tiene? ¿Y al trabajo de sus manos ha dado bendición? Por tanto, sus bienes han aumentado sobre la tierra. Pero extiende ahora tu mano y toca todo lo que tiene y verás si no blasfema contra ti en tu misma presencia. ¡Qué terrible trabajo de Satanás! Que viene aquí a decir que tenía razón de Job servir porque le había acercado a él y a su familia, y cosa que le fastidia al diablo es que Dios lo bendiga, es que Dios bendiga a su familia. Eso le hace crujir los dientes, eso le hace, le causa malestar en el organismo de Satanás, si es que lo tiene, y le indispone, y de una vez pues sale la envidia, porque el diablo desearía verlo a usted en la ruina, en la condición más paupérrima que pueda existir. Estaría contento el diablo y estaría diciendo: mire, al que le sirve a Dios, vea cómo lo tiene. O sea, de alguna manera él no va a estar contento y él no va a estar conforme. Así que es mejor la bendición de Dios que cualquier otra cosa. Amén. Pero lo que quiero decir aquí es que todo marchaba bien hasta que Satanás, nuestro enemigo, apareció y vino a tratar de trastocar e entorpecer el propósito de Dios. Pero el enemigo no se da cuenta que a Dios nadie le puede ganar. Y le demostró permitiendo que azotara y atacara como quisiera, solo que respetara su alma, su vida. Pero de resto, el enemigo tuvo permiso para tocarle a su familia, tocarle sus bienes, tocarle su salud, tocarle todo, pero que respetara, por supuesto, la vida. Es decir, Dios lo permite para demostrarle al diablo y demostrarle a todos los que vendríamos después a estar dentro de su fe y dentro de su camino, que por más que el enemigo trate de hacernos daño, Dios siempre nos dará la victoria y Dios siempre tendrá una salida y Dios siempre estará dispuesto a bendecirnos
y ayudarnos hasta clarear la mañana. Gloria a Cristo Jesús. Amén. También podemos ver en el capítulo 22 del Evangelio según San Lucas, podemos ver en estos versículos la palabra del Señor, allá también en el verso 31 y 32. Dice: dijo también el Señor: Simón, Simón, he aquí, Satanás os ha pedido para zarandearos como a trigo, pero yo he rogado por ti que tu fe no falte, y tú, una vez vuelto, confirmarás a tus hermanos. Aquí he citado este versículo porque también Pedro hasta aquí estaba muy firme, muy fiel. Estaba dispuesto a ir hasta las últimas consecuencias. Pero el Señor le advierte a Pedro que tenga cuidado, porque Satanás ya ha ido a él y le ha pedido permiso que le permita zarandear a los discípulos como a trigo. Dice: pero yo he rogado por ti para que tu fe no falte. Y una vez vuelto a tus hermanos, los confirmarás, o sea, confirmarás la fe. En otras palabras, el Señor le está diciendo a Pedro: tenga cuidado, viene un zarandeo, viene un momento difícil de parte de Satanás. Yo le he concedido el permiso, pero he orado a la vez para que tu fe no falte. Eso quiere decir que aunque hubo este momento de un aparente resbalón, donde él niega y todo, después se acuerda de las palabras, reacciona, se arrepiente, llora amargamente, y el Señor le da la oportunidad de continuar siendo un instrumento en la mano de Dios. Y él, al regresar, pues confirmó, ayudó a mantener esa unidad y esa firmeza en los caminos del Señor a sus hermanos. Y por supuesto, usted mira en sus escritos que a todos nosotros nos aconseja a estar alerta, porque el diablo está a nuestro alrededor buscando a quien devorar. O sea que con esta palabra nos confirma, nos dice: cuidado, el enemigo no duerme, el enemigo no descansa, el enemigo no se fatiga con tal de lograr su cometido, su propósito. Él está a su alrededor, no ignore, no piense que está lejos, no, a su alrededor, esperando una oportunidad. No se la conceda, no se la dé, para que él no gane ventaja alguna sobre nuestra vida. Amén. Entonces, ¿por qué? Porque el enemigo es astuto, y él, una de las cosas que quiere hacernos creer con todo esto, usted ve que viene, no viene de frente, viene simuladamente. Aprovecha el descuido. Siempre el enemigo va a aprovechar su descuido o mi descuido, que nos quedemos dormidos, que nos durmamos, que descuidemos nuestra relación con Dios, que descuidemos la vida de oración, la vida de meditación y de estudio en la palabra, que descuidemos de hacer lo que nos compete a nosotros o nos pertenece a nosotros como cristianos. No lo debemos dejar de hacer, por más que estemos enfermos, estemos siendo atacados, estemos en momentos de bendición, donde todas las cosas están marchando bien. No se descuide, no se confíe. Hay un adversario buscando la oportunidad para atacarnos. Y usted ve, dice que el reino de los cielos es semejante a un hombre que sembró buena semilla en su campo, pero mientras dormían los hombres, o sea, los sembradores, tal vez cansados, porque toda faena, todo trabajo trae cansancio, entonces ellos se durmieron, se pusieron a descansar, se confiaron: ya cumplimos nuestra tarea. Está bien, habían hecho una parte, habían sembrado,
pero ahora debían vigilar, debían guardar la semilla, debían estar pendientes de que el malo, el enemigo, nadie viniera y entrara allí en el sembrado y pudiera hacer alguna cosa, que efectivamente por la palabra lo podemos ver que el enemigo aprovechó esa oportunidad mientras los que habían sembrado dormían. Por eso no podemos dormir. Por eso no podemos confiar en nosotros mismos ni en descansar, porque vemos que todo está bien. No se confíe, no se duerma, no cierre los ojos, no piense que ya no hay nada que hacer, porque el enemigo ahí es donde está esperando una mínima oportunidad para atacarnos. Entonces, mientras ellos dormían, pues el enemigo sembró cizaña junto al trigo. Gloria al Señor. Usted ve que nació la hierba, tanto el trigo como la cizaña, y nadie se dio cuenta. Todo parecía igual. Esa es una de las astucias. El malo siempre se disfraza. Pone una carita de yo no fui, yo no soy. ¿Verdad que sí? Una carita de que ya casi hasta para caminar casi cambia los pies. Como quien dice, esta pobre o este pobre no es capaz de hacer nada. Pero detrás de esa carita se esconde un gran personaje, astuto, dispuesto a dañar y a cizañar lo que coja por delante. Amén. Entonces, usted puede ver que dice, hay un dicho por ahí, que se ve la persona, pero no el corazón. ¿Verdad que sí? Lo dicen de otra manera. Pero usted puede ver que hay un rostro muy rozagante, muy alegre, pero detrás de él esconde una amargura, esconde odio, esconde malestar. ¿Verdad que sí? Todas esas cosas existen y están ahí, de lo cual nosotros no podemos. Y entonces dice, pero todos somos iguales. Allí también alaban a Dios. Todos predican la misma palabra. Todos oran, ay, bonito, igual. Hay gente que ve todas las cosas iguales, no ve diferencia en nada. No se engañe, amigo. Amiga, no se deje engañar de esa aparente y santa apariencia. Amén. Hay personas que pueden tener una apariencia, pero no es más que eso. Son como aquella higuera frondosa que aparentan que dentro hay fruto, pero no es más que hojas. Eso es lo que hay, hojas. No hay fruto, sino hojas. Hay que tener mucho cuidado con, porque el enemigo es astuto y nos hace creer que todos somos iguales, que no hay diferencia. Y de esa manera la apostasía se introduce, ya que el enemigo utiliza todas estas tácticas y la apostasía es una de sus herramientas. Gloria al Señor. Y se ha disfrazado a través de las diferentes religiones. Se disfraza, se muestra lo menos nocivo, lo menos peligroso. Y entonces comienza a introducirse en las iglesias, en las personas, a que aceptemos, a que practiquemos, a que digamos eso no es nada, eso no perjudica, eso no afecta, eso no tiene nada que ver. Somos hermanos, podemos estar en medio de todo esto. Esa es una de las maneras y tácticas con las cuales ataca y entra la apostasía. Gloria al Señor.
aplica la doctrina del relativismo. ¿Qué es eso? ¿Qué quiero decir con eso? El relativismo dice eso depende del enfoque suyo, de cómo usted lo vea, de cómo usted crea, de cómo usted piense. Eso depende de su formación, eso depende de su origen, eso depende de esto y de estas otras cosas. Pero yo lo veo diferente. Para mí eso no es malo. Lo que es para usted malo, para mí no es malo. Ese es el relativismo, peligrosísima trampa del diablo. Porque lo que para usted puede ser un pecado, para mí no. Aquí no es lo que a usted o a mí me parezca. La palabra en Isaías dice: a la ley y el testimonio, y el que no venga conforme a esa palabra no le ha amanecido. Amén. Hay que tener mucho cuidado. Esa trampa ha entrado en muchos personajes. Que no, que eso no es nada, que esto es lo otro. Ay, tan bonita como se ve, porque se veía igual la cizaña, igual al trigo. No había diferencia. Uno puede ponerse un uniforme y todas las hermanas y los hermanos uniformados. Y tal vez la gente de afuera diga: ay, cómo se ven tan bonitos, de un mismo tono todos. Tienen el mismo vestido, el mismo chalequito. Pero ahí no quiere decir que por ello haya verdadera unidad y verdadera santidad y verdadero compañerismo. Gloria al Señor para siempre. Así que hay multitudes que piensan que no importa a qué iglesia vaya, eso no tiene chiste, no tiene nada que ver. Con todas esas tretas, el enemigo distrae a las personas de la verdad, ¿verdad? Y los encamina por el camino del error, porque Satanás no se muestra tal como es él, como dice aquí la palabra del Señor. Vamos allí a verlo, allá en la segunda carta del apóstol Pablo a los Corintios. Podemos verla, que allí se nos muestra la verdad de Dios. En el capítulo 11 de la segunda carta a los Corintios, el versículo 13 dice: porque estos son falsos apóstoles, obreros fraudulentos, que se disfrazan como apóstoles de Cristo. Y no es maravilla, porque el mismo Satanás se disfraza como ángel de luz. Así que no es extraño si también sus ministros se disfrazan como ministros de justicia, cuyo fin será conforme a sus obras. Tengamos mucho cuidado con decir que todos somos iguales, que en todas partes está el Señor, que todo mundo predica la verdad, que todos estamos en la verdad. No todo mundo anda en la verdad. No todo mundo anda en el verdadero fundamento y no todos practican el verdadero evangelio. Aleluya, amén. Entonces, con esto el enemigo ha entretenido, ha disuadido a la gente, y no se dan cuenta que dejan la verdad y siguen el error y siguen la mentira. ¿Por qué? Porque Satanás se disfraza como ángel de luz. Se pone un disfraz de ángel de luz. Se pone un disfraz de oveja, siendo que es un oso, un león o un lobo. Se pone un ropaje de cristiano, un ropaje de siervo de Dios, de siervitos de Dios, del gran siervazo de Dios. Y entonces, con ese ropaje de siervos, entonces engañan, seducen, desvían a la gente hacia el mal.
También miremos lo que dice Primera de Juan, gloria al Señor, el capítulo 4, dice: amados, no creáis a todo espíritu, sino probad los espíritus, si son de Dios, porque muchos falsos profetas han salido por el mundo. Usted ve que hay profetas, hay pastores, hay predicadores que en su predicación instan al odio. Y le dice a la gente: quiero que me odie para que se caigas. Esos no son profetas de Dios. Esos no son gente de Dios. El hombre de Dios no puede tener ese tipo de mensaje. El evangelio es un mensaje de restauración. Es un mensaje de esperanza. Un mensaje de amor. Y el evangelio es predicado no para que la gente se pierda, sino para que la gente sea salva. El evangelio no es predicado para que la gente se encadene, es para que sus cadenas sean rotas. No es para que acrecente y alimente el odio, sino al contrario, el evangelio destruye el odio. Porque donde está el Espíritu de Dios, allí hay libertad. Y no puede una persona que tenga el Espíritu de Dios hacer otra cosa contrario a la palabra. Porque uno, al predicar cosas así, está en contra de lo que Dios ha dicho. Es la palabra de Dios. Queriendo hacer un bien, estamos atropellando la palabra. Y estamos permitiendo que muchos tropiecen y que muchos fracasen en su vida espiritual. Y podemos seguir diciendo y hasta hablando en lengua y hablando cosas aparentemente extraordinarias, pero no es más que eso. Palabra como metal que resuena en el desierto, simplemente ruido, ruido nada más, pero no hay visión ni vida espiritual. Hay que tener mucho cuidado con todas estas cosas, porque a veces caen y no nos damos cuenta qué fuente estamos recibiendo, a qué espíritu estamos escuchando. Y aquí está diciendo la palabra que probemos los espíritus, porque no todos son de Dios. Eso significa que parecen que fueran de Dios, que se manifiestan como si fueran de Dios, pero no todos son de Dios. Y no podemos creer a todo espíritu. Amén. Gloria al Señor para siempre. Entonces, también podemos ver allí en la segunda carta del apóstol Pablo a los Corintios, en el capítulo 6, ahí podemos ver lo que también el apóstol está hablándonos e indicándonos y diciéndonos. Segunda de Corintios 6:14 dice: no os unáis en yugo desigual con los incrédulos, porque qué compañerismo tiene la justicia con la injusticia. Esta palabra, qué compañerismo tiene la justicia con la injusticia. Los dos no pueden estar juntos. No estará junta la justicia con la injusticia. La justicia y la injusticia no pueden mezclarse. Aquí dice: ¿qué compañerismo tiene la justicia con la injusticia? ¿Y qué comunión la luz con las tinieblas? No puede de una misma fuente salir luz y luego salir tinieblas. No puede de una fuente salir agua dulce y luego agua amarga o salada. No puede. O somos una cosa o somos lo otro. O somos luz o somos tinieblas. O hablamos verdad o estamos hablando mentira. ¿Hablamos del amor de Dios o estamos hablando lo contrario? Eso es lo que la palabra del Señor nos deja ver. Gloria al Señor. Amén.
También Mateo, el capítulo 7, nos deja también ver algunas cosas importantes de las Sagradas Escrituras. Mateo, capítulo 7, el verso 15, dice esta palabra: mas si no perdonáis a los hombres sus ofensas, tampoco vuestro Padre os perdonará vuestras ofensas. Gloria al Señor. Eso es el capítulo 6, verso 15, pero estamos mirando 7:15. Gloria al Señor. Aquí dice este versículo: guardaos de los falsos profetas que vienen a vosotros con vestido de ovejas, pero por dentro son lobos rapaces. Por su fruto los conoceréis. ¿Acaso se recogen uvas de los espinos o higos de los abrojos? O sea que aquí está diciendo que por los frutos se conoce el árbol. El árbol es conocido por sus frutos. Amén. Y dice: así todo buen árbol da buenos frutos, pero el mal árbol, malos frutos, frutos malos. No puede el buen árbol dar malos frutos, ni el árbol malo dar frutos buenos. Todo árbol que no da buen fruto es cortado y echado en el fuego. Así que por sus frutos los conoceréis. Es el obrar, los frutos, los que dicen que somos cada uno. ¿Qué clase de árbol, qué clase de cristiano somos? ¿Cómo nos distingue la gente? Por los frutos. Los frutos están diciendo si somos buen árbol o mal árbol. Así que el malo no puede dar buenos frutos, ni el buen árbol puede dar malos frutos, de acuerdo a su naturaleza. Eso exactamente es lo que estaremos dando. Gloria al Señor. El enemigo buscaba que la cosecha de trigo se echara a perder, o sea, estropear la obra de Dios. Él sembró buena semilla y el enemigo trajo la cizaña, y él diría: voy a estropear, voy a eliminar, voy a dañar, voy a frustrar la cosecha del Señor. Pero el enemigo no podrá dañar, destruir la cosecha del Señor. Habrá cosecha para el reino de los cielos. Habrá una gran cosecha. Y en el momento el Señor enviará a los segadores, y ellos saben cómo separar el trigo de la cizaña. Gloria al Señor para siempre. Él ha venido siempre porque es padre de mentira. Ha venido con engaño, con astucia. De muchas maneras se ha introducido en medio del pueblo de Dios para dañar, para destruir, para perjudicar, para echar por tierra todo lo que Dios tiene en propósito hacer. Pero el diablo no le podrá ganar a Dios. El diablo siempre perderá, porque Dios siempre tendrá sus escogidos y siempre habrá trigo. Aleluya. En segundo lugar, la iglesia está llamada a vivir juntos, mas no de acuerdo. Amén. Como dice alguien por ahí: juntos, pero no revueltos. Y bíblicamente estamos llamados a vivir en el mundo, a estar aquí, pero no podemos estar de acuerdo con el mal. No podemos practicar lo que ellos practican. Gloria al Señor. Vivimos en este mundo, mas no somos del mundo, como dice también aquí
y miremos lo que dice la palabra en el Evangelio según San Juan. Allí encontramos que el Señor habló exactamente sobre lo que sería el trigo, lo que sería la cizaña también. Gloria al Señor. Pero Él dice aquí en el capítulo 17 del Evangelio según San Juan, el versículo 15 y 16 dice: no ruego que los quite del mundo, sino que los guarde del mal. No son del mundo, como tampoco yo soy del mundo. ¿Qué le dice? Santifícalos en tu verdad, tu palabra es verdad. O sea, el propósito de Dios no es sacarnos del mundo antes de tiempo. El propósito de Dios al salvarnos, como dice el apóstol Pedro también, su primera carta, el capítulo 2, verso 9, vosotros que en otro tiempo no erais pueblo de Dios, vosotros que en otro tiempo no habíais alcanzado misericordia, mas ahora sois pueblo de Dios, ahora habéis alcanzado misericordia, para que anunciemos las buenas nuevas de aquel que nos llamó de las tinieblas a su luz admirable. Hay un plan, hay un propósito de Dios, y es que llevemos las buenas nuevas, es que anunciemos las verdades del Dios, de aquel que nos sacó. ¿Cuántos de verdad han salido o han sido sacados de las tinieblas? Bueno, hay algunos que no, les invitamos esta tarde a que lo hagan. Amén. Aleluya. Porque dice, vosotros que en otro tiempo, yo en otro tiempo no era pueblo de Dios, no había alcanzado misericordia igual que ustedes, pero ya hoy somos hijos de Dios, hoy somos pueblo de Dios, hoy tenemos la misericordia de Dios y tenemos las buenas nuevas que nos salvó a nosotros y que también debemos anunciar, predicar por todas partes que Cristo es el Señor, que Cristo viene pronto, que Cristo viene a levantar una iglesia lavada en la sangre del Cordero, una iglesia limpia, sin mancha y sin arruga y sin contaminación, cuyo nombre está inscrito en el libro de la vida. Esa iglesia, por esa iglesia viene el Señor a llevarla a sus santas moradas. Gloria a Cristo Jesús. Así que mientras estemos aquí en la tierra, tenemos que estar aquí y en medio de todo ser luz en medio de las tinieblas. También dice Mateo capítulo 5. Aleluya. El verso 45, que el Señor hace que el sol salga para justos e injustos, para que seáis hijos de vuestro Padre que está en los cielos, que hace salir su sol sobre malos y buenos, y que hace llover sobre los justos e injustos. Entonces, estamos aquí, Él sabe que estamos en medio de un clima muy difícil, de pecado, de inmundicia, de contaminación. El mundo está bajo el maligno, que tenemos, ¿verdad?, una influencia fuerte, un ataque fuerte, constante, pero Él ha orado, no para que nos saque el Señor de este mundo, sino para que nos guarde del mal. Y por eso pidió al Padre: santifícalos en tu verdad, tu palabra es la verdad. Eso nos lleva a nosotros que hay un plan, un propósito del Señor con su vida y con mi vida, y es que debemos resplandecer como luminares en el mundo y mostrar y vivir en medio de una generación perversa y adúltera, una humanidad corrompida
que quiere siempre el mal. Pero ahí es donde la iglesia de Jesucristo, los hijos de Dios, los que hemos sido lavados en la sangre del Cordero, que debemos levantarnos y permanecer y estar en pie y decir: somos el pueblo de Dios, somos el remanente del Señor, somos la iglesia escogida, somos los lavados en la sangre del Cordero, somos la iglesia del Señor. La iglesia que no se hace componenda con el mal, con el mundo, sino que se mantiene separada de él, porque el Señor ha dicho: salid de en medio de ellos, pueblo mío, y no toquéis lo inmundo, y yo recibiré a vosotros por hijo, y yo seré para vosotros padre. Eso es lo que la palabra del Señor nos está diciendo que debemos hacer. Aleluya. Así que cuando el sembrador riega y abona su cosecha, entonces la cizaña y todo tipo de hierba mala sin fruto, pues por supuesto se beneficia, así como al salir el sol se benefician los buenos y los malos, se benefician de la lluvia los buenos y los malos. Así también hay muchas cosas que el Señor ha hecho y que se beneficia la iglesia. El propósito es abonar, es alimentar, es fortalecer la iglesia del Señor, pero también la cizaña, al caerle al lado, también le es beneficiosa. Pero aquí es que viene un día cuando se aclarará lo secreto y lo oculto, y se separará las tinieblas de la luz plenamente. Gloria al Señor. Entonces, nuestro trabajo es hacer la diferencia, es alumbrar, es mostrar nuestras buenas obras, es dar buen testimonio, es seguir la verdad, es dar los frutos dignos de arrepentimiento. Eso es lo que sirve. Nuestro trabajo, en segunda forma, es convertirnos a Él, vivir para Él y llevar fruto, como dice Juan 15:8: en esto he glorificado mi Padre, en que vayáis y llevéis mucho fruto y seáis así mis discípulos. Ese es el propósito de Dios, que vayamos, que demos fruto, que digamos por todas partes con nuestra manera de vivir y de ser que somos hijos de Dios. Llevar fruto, gloria al Señor. Eso es lo que realmente, como el Señor le dijera a Jeremías: conviértase en ellos a ti, pero tú no te conviertas a ellos. Estamos viviendo en medio de un mundo de pecado. Estamos como el trigo en medio de la cizaña. Pero debemos actuar que ellos se conviertan a nosotros y no nosotros a ellos. Esa es la palabra de Dios, es el propósito de Dios, que en lugar de que ellos nos ganen para el mal, nosotros los ganemos para Cristo, los ganemos para el bien. Gloria a Dios. Amén. Porque el enemigo, repito, va a estar como león rugiente buscando a quien devorar. Pero es la iglesia, amado hermano, que debe hacer la diferencia en el día final. La iglesia hará la diferencia en el día del mal. Mire el verso 30, de donde leímos, dice: dejad crecer juntamente lo uno y lo otro hasta la siega. Y al tiempo de la siega, yo diré a los segadores: recoged primero la cizaña, atadla en manojos para quemarla, pero recoged el trigo en mi granero. La diferencia, no dice recojan la semilla, la cizaña en manojos y almacénenla y guárdenla, la necesito, no. Dice: y quémenla,
O sea, que va a ser quemada. Manojo para quemarla, pero recoger el trigo, y ahí sí dice, en mi granero. O sea, protéjanmelo, cuídenmelo, guárdemelo, lo requiero, lo tengo, esa es mi cosecha. Por eso debe ir a mi granero, pero la cizaña debe ir a donde pertenece, al fuego. Eso es lo que dice la palabra. O sea que el destino de la cizaña es ser quemada. No permanecerá la cizaña para siempre. La cizaña tiene un final. La cizaña es por un tiempo solamente. El hecho de que se parezca al trigo, el hecho de que usted viva una religión, sea religioso, no significa ni quiere decir que será salvo. La cizaña será quemada, aunque se parecía al trigo, aunque al verla eran idénticos. La cizaña tiene un final triste y lamentable. Le espera el fuego, va a ser quemada. Eso quiere decir que no hay posibilidad de que la cizaña sea salva. No hay posibilidad. El que es cizaña seguirá siendo cizaña, y su final es, será quemada, cortada y echada al fuego. El trigo no. El que es salvo no va a condenación, pues ha pasado de muerte a vida eterna. Gloria al Señor. Repito, aunque parezca trigo, si no lleva el buen fruto, que solo lo puede dar el trigo, la cizaña, da fruto, pero malo. Y usted ve la espiga y es igual, pero eso no sirve. Nadie lo quiere, no es apetecido, no es recogido. Para la cizaña no se hicieron graneros. Para la cizaña solo se hizo el fuego. Gloria al Señor para siempre. Será quemado. Gloria al Señor. Entonces, los frutos de la cizaña serán para fuego, para encender el fuego. Gloria al Señor. Pero si somos trigo, tendremos un final agradable, un final feliz. Tendremos vida eterna, porque Cristo vendrá por los que obedecieron su palabra. Cristo vendrá por los que rechazaron el mal, por los que se negaron aún y renunciaron a su propio ego, a su propio orgullo, a los que renunciaron a los placeres y los tuvieron en poco y le dieron la espalda para darle el corazón a Cristo. Por ellos vendrá. Por eso vendrá por una iglesia sin mancha y sin arruga. Vendrá por un pueblo santo, por una iglesia que no se ha contaminado. Una iglesia que, aunque ha estado en este mundo, siempre ha guardado su corazón. Siempre ha guardado la palabra. Siempre ha estado ahí. Aunque por causa de la justicia, de la fidelidad, por causa del testimonio del Señor, hasta haya perdido su vida, no importa. El que pierde la vida por causa de Cristo la ganará. Aleluya. Mire, el que la gana la perderá al final. No vale la pena renunciar a la verdad, renunciar al pecado, renunciar a las cosas de Dios por el pecado. No vale la pena. Es un mal negocio, es un mal canje. No canjee la verdad, no venda la verdad, compra la verdad, obtenga la verdad, pero no la venda. No entre en negociaciones. Mantente limpio, mantente puro, mantente separado del mal. Salga de todo lo que sea tiniebla, de todo lo que es y lo que el mundo le brinda. Renuncie, hermano, si es posible, si es
su familia la causante, renuncie a la familia, porque el que no renunciare a padre o a madre, a mujer y aún a sus posesiones por causa de Cristo, no es digno del Señor. No deje que su familia le destruya, le dañe, o sus amistades. Dele el corazón al Señor, dele el primer lugar a Cristo. Dile sí al Señor y no a la cizaña. Aleluya. Hermano, hoy más que nunca necesitamos estar definidos. Definidos. No se coloque en un lugar neutral. O somos del Señor o no somos. O somos trigo o somos cizaña. Amén. Eso es la verdad. O somos de la luz o somos de las tinieblas. Somos de la iglesia que se irá o de la iglesia que se quedará. ¿De qué lado estamos, hermano? Estemos de la iglesia, al lado de la iglesia santificada por el Espíritu Santo y lavada en la sangre del Cordero. Estemos al lado de los redimidos, al lado de los que están dispuestos a renunciar aún a su propia vida con tal de entrar a la vida eterna. Aleluya. Digámosle a Dios: Señor, no nos deje quedarnos, no nos deje contaminarnos. Queremos mantenernos trigo puro, ser verdadero trigo. No queremos ser nada cizaña. Sabemos que para la cizaña no se hicieron graneros. Los graneros se hicieron para el trigo. Queremos ser trigo, Padre, y estar en tus graneros. Ayúdanos a apartarnos de todo lo que nos pueda contaminar, de toda contaminación de carne y de espíritu, de todo lo que quiera afectar nuestra relación contigo, de todo lo que pueda hacer tropiezo a nuestra salvación, Señor. Todo lo que quiera contaminarnos, Señor. Ayúdanos para no participar de las obras infructuosas de las tinieblas, sino más bien reprenderlas. Ayúdanos a no estar de acuerdo con el mal. Ayúdanos a tomar distancia de las cosas que nos contaminan y ponen en riesgo, en peligro nuestra salvación. Ayúdanos, Dios mío, a caminar en pos de ti. Ayúdanos a no ser tropiezo a otros tampoco. Líbranos de ser tropiezo a otros. Líbranos de ser instrumentos del mal. Guarda nuestra vida en tus santos caminos. Afirma nuestros pies y ayúdanos para estar en tu redil, Padre. En el nombre de Jesús, abre nuestros ojos espirituales. Manténnos sensibles delante de ti. Quita toda arrogancia, toda soberbia humana, todo orgullo, toda prepotencia, todo triunfalismo, toda vanagloria. Dios, quita eso de nosotros. Arráncalo. Ayúdanos a aprender de ti a ser mansos y humildes de corazón, a refugiarnos en tus promesas, a tus pies, y esperar de ti la salvación, y esperar de ti tu dirección y tu voluntad, Padre. Dios, glorifícate, bendice esta congregación, bendice todos los que nos siguen a través de la radio y de la televisión, donde quiera que estamos llegando, según la necesidad de cada uno.
Te ruego que lo bendigas, te ruego que lo sane, te ruego que rompa las cadenas de pecado, de oscuridad, de tinieblas, que le dé la victoria, Padre. Dios, Dios mío, glorifícate, Padre. Glorifícate,

No nos dejes ser víctima de cualquier cosa que quiera sacarnos de tus planes y de tus propósitos, Padre. Guárdanos, Señor. Guarda nuestro corazón. Guárdanos, líbranos de toda contaminación de carne y de espíritu. Que podamos perfeccionar la santidad delante de ti. Que vayamos de menor a mayor en tus caminos. Queremos estar despiertos, oír el sonar de la trompeta. Queremos partir, Señor, para estar en tu presencia por la eternidad. Oh, sabemos que no es posible si estamos contaminados. No permita, Señor, ayúdanos a estar limpios. Lávanos con tu sangre preciosa. Escóndenos en tus manos poderosas y ayúdanos a vivir una vida completa, rendida a tus pies, Padre, en el nombre de Jesús.

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1: Quisiera invitarte a que cerraras tus ojos y que levantaras tus manos y cantaras esto conmigo.

eres precioso, Señor. Nos acercamos por la gracia de Jesucristo. Nos humillamos, Señor, en tu presencia. Déjanos, oh Señor, lavar tus pies, besar tus pies, Señor, conocerte en la intimidad de este lugar, Señor.

Levanta las manos al cielo conmigo y repite: Señor, levanto mis manos, aunque no tenga fuerzas, aunque tenga mil problemas. Confiésalo con tus labios. Todo el mundo cantando conmigo.

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¿Sabes qué? Algunos adoran a dioses de madera, otros de yeso y hasta de metal. Tienen manos, tienen pies y no caminan. Tienen oídos, pero no oyen. Tienen ojos, pero no ven. Mas mi Dios tiene su trono allá en la gloria. Es un Dios vivo que contesta la oración, que a la presencia del Señor tiembla la tierra. Porque no hay Dios como mi Dios. Sí, Señor, vamos, cántalo y decláralo conmigo. Solo tú eres Dios.

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